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1: En la XHSBE son las 18 horas.
2: Tlaxco Teotla, Castor Huanyeyi Horas.
1: Con un minuto.
2: Y Casé Minuto.
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9: En la XHSBE son las 18 horas.
10: Tlaxcotiota, Castor Huanyeyi Horas.
9: Con 3 minutos.
10: Y Calyeyi Minuto.
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12: Beatriz Cuatro.
13: ¿Y qué significa?

Nuestros apellidos nos cuentan de nuestro origen y llevan impregnada la raíz de nuestros pueblos. 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
2: En la XHSBE son las 18 horas.
1: Tlaxco Teotlac. Caxtol Huanyeyi horas.
2: Con 6 minutos.
1: Y Cachicuase minutos.
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0: En la XHSBE son las 18 horas.
1: Tlaxco Teotlac. Caxtol Huanyeyi horas.
0: Con 8 minutos.
1: Y Cachicueyi minutos.
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2: Las actividades cotidianas en las niñas, niños y adolescentes, tales como desayunar, asearse, asistir a la escuela, recibir clases por parte de los profesores, hacer tareas tanto escolares como familiares, jugar, asistir a eventos culturales que fomenten la formación de valores humanos, son actividades que realizan día con día. Actividades que una niña, niño o adolescente vive como parte de una protección por amor natural que le muestran sus progenitores. Todo ello, un ejemplo claro de ejercicios plenos de los derechos inherentes al ser humano, por lo que lo toman como algo natural. 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
0: En la XHSBE son las 18 horas.
1: Tlaxco Teotlac. Caxtol Huanyeyi horas.
0: Con 11 minutos.
1: Y Camactlac Huanse minutos.
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0: para el 30 de agosto y si tienen otras, adelante
1: Sí.
0: para invitar a las personas que nos escuchan.
1: El 29 de agosto tenemos un conversatorio y bordada colectiva con una organización que se llama Utópicas. Esa va a ser el 29 de agosto a las 5:30. No recuerdo bien el lugar. Bueno, en nuestras redes sociales, que es Corazones Robados, ahí está toda la información. Y en sí, lo primordial y el principal es el 30 de agosto, que vamos a estar bordando en la glorieta de las personas desaparecidas, en la glorieta de las y los desaparecidos, ahí en Reforma, lo que era antes la glorieta de la Huehuete, y vamos a estar bordando a partir de las 12. Y también vamos a estar colaborando con otro colectivo que es Buscadoras de Guanajuato, y vamos a colaborar, y ellos van a facilitar el taller de bordado para infancias. Entonces ahí vamos a estar una carpita, la carpa de los bordados, junto con todas las actividades que se están realizando, que se van a realizar en la glorieta de los desaparecidos.
0: Muchas gracias, Liz. Pues esperamos verles por allá. También queremos viajar a la Ciudad de México, pero también esperamos poder sumarnos a cualquier otra abordada iniciativa y también invitamos a todas las personas a que se sumen. Liz, ¿hay algo que no te haya preguntado que quieras decir?
1: No, pues que nos apoyen en nuestras redes sociales, en Instagram como colectivo guión bajo corazones, no, corazones guión bajo robados. Y pues no, nada más agradecerles nuevamente la invitación, y que ya estamos compartiendo nuestras redes, y estamos compartiendo esta entrevista para que nos puedan seguir las demás personas.
0: Pues un abrazo grande y hasta encontrarles, Liz.
1: Hasta encontrarles. Gracias.
2: Gracias, Liz. Igual aprovecho
0: Buenas
2: también
0: tardes.
2: porque tenemos algunos comentarios y te han mencionado. Entonces, Pacify dice: saludos a Liz desde Toluca. Y María Núñez dice: va un abrazote para ti, Liz. Saludos, Carmen, y abrazos para todos ustedes. Y finalmente, Mari Lechuga: un abrazo a todas las familias buscadoras. Un abrazo, Lizeth. En el sembrar el hilo con aguja también siembran la posibilidad. Muchas gracias.
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4: En la XHSBE son las 12 del día.
5: Tlaxcotonal. Maxlac Guanome Horas.
4: Con 54 minutos.
5: Y Caumepoal, Guanmaxlac, Guanagui minutos.
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0: En la XHSBE son las 13 horas.
1: Kuali teotlak. Mactlak huan yeyi horas.
0: Con 2 minutos.
1: Ika ome minutos.
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19: Audiencia pública. El tremendo juez de la tremenda corte va a resolver un tremendo caso.
20: Buenas noches, secretario.
19: Buenas noches, señor juez. ¿Cómo se siente usted hoy?
20: Campana, hoy me siento tan fuerte como el morro.
19: ¿De veras?
20: Palabra que sí. Me siento como si tuviera 10 años menos.
19: ¿10 años menos que el morro?
20: Póngase 40 kilos de multa por esa pregunta.
19: Pero, señor juez, yo solo estoy tratando de aclarar cómo se siente.
20: Pues no aclare nada. A ver qué caso tenemos hoy.
19: Un asalto a mano armada.
20: ¿A mano armada, nada menos?
19: Sí, señor. Un sujeto que asaltó un establecimiento de ropa, revólver en mano, para llevarse el dinero que había en la caja.
20: Entonces se trata de un asalto estilo Chicago.
19: Sí, estilo Chicago.
20: Pues llámelo complicado en ese chicaguicidio.
19: Enseguida, señor juez. Luz María Nananina.
21: Aquí como todos los días.
19: Leoncio Garrotín y Rompecocos.
22: Envión.
19: Catalino Talanquera del Potrero.
22: Voy.
19: José Candelario Tres Patines.
20: Bueno, con que lo de hoy es un asalto revólver en mano, ¿eh? ¿Quién era el del revolvito?
21: Tres Patines, señor juez, que asaltó el establecimiento de Leoncio para robarlo.
23: No empiece a hablar bobera, señora, que yo no asfalté ningún establecimiento.
20: ¿Cómo? ¿Qué fue lo que dijo usted?
23: Que yo no asfalté ningún establecimiento, señor juez, porque Nananina me acusa a mí de un asfalto a mano armada. Y lo que yo hice no fue ningún asfalto.
20: Desde luego que no.
23: Ah, vamos, tú me das la razón a mí, ¿verdad?
20: No, señor, yo no le doy nada. Y me gustaría que me explicase usted qué cosa es un asfalto a mano armada.
23: Chico, un asfalto es sustantivo gramatical pistolero derivado del verbo manos arriba, ¿no?
20: ¿Y quién le ha dicho usted que manos arriba es un verbo?
23: Hombre, nadie. Eso lo aprendí yo solo, chico.
20: Entonces usted no estudió nunca la gramática.
23: ¿Cómo no, chico? Y lo que más estudié fue la parte precisamente que trata de los verbos.
20: ¿Usted se refiere a la conjugación?
23: ¿A la cuánto?
20: A la conjugación.
23: No, eso lo estudian los enfermeros, ¿no?
20: ¿Cómo los enfermeros? ¿Usted sabe lo que quiere decir conjugar?
23: ¿Cómo no voy a saber lo que es conjugar, chico? La misma palabra te lo está indicando. Es alimentar a un enfermo con jugo.
20: Ah, sí. ¿Y cómo se llama entonces la parte de la gramática que trata de los verbos?
23: ¿Verbigracia?
21: Bueno, señor juez, ¿pero qué es lo que pasa aquí, chico? ¿Esto es una corte correccional o la escuela del maestro Ciruela?
20: Esto es lo que me da la gana a mí, que para eso soy el que manda en este juzgado.
21: Ah, bueno, entonces me voy a dormir y me avisa cuando termine el curso escolar y
20: vuelvo. Usted no se puede ir a ninguna parte hasta que se acabe este juicio. Vamos a ver, Leoncio, el establecimiento asaltado era suyo.
0: Sí, señor. Mío y un socio sirio que yo tengo, ¿verdad?
20: Ah, ¿tiene usted un socio sirio?
0: Sí, señor. Antes yo tenía un turco que me llevaba la contraria en todo y sin que hubiera manera de convencerlo, ¿eh? Pero ahora tengo un sirio que es muy buena persona y la verdad es que yo he ganado mucho con ese cambio.
20: ¿Por qué?
0: Porque antes tenía un turco muy terco y ahora tengo un sirio muy serio.
20: Entonces está usted contento con su socio, ¿verdad?
0: Sí, sí, lo único malo es que aún no domina bien el castellano, ¿me oíste? Y por culpa de eso se nos quedó en el pasado un montón de mercancías sin vender.
20: ¿Y eso cómo fue?
0: Pues chico, pues eso fue que a principios del mes pasado nosotros recibimos una partida de vestidos de encaje para señora, con una cola muy larga, ¿me oíste?
20: Sí.
0: Porque nosotros vendemos ropa para señora y para caballero, ¿sabe usted, no?
20: Todo mezclado.
0: Sí, sí, sí. Pues yo tenía una tienda de ropa para señora, y el sirio, frente por frente a la mía, tenía otra de ropa para caballero. De manera que los matrimonios, para poder comprar, pues tenía que divorciarse.
20: La mujer tenía que ir a una y el marido a otra, ¿no es eso?
0: Claro, y entonces yo le dije al sirio, mira, lo mejor que nosotros hacemos es reunir las dos tiendas en una y así vendemos el matrimonio completo.
20: ¿Verdad que sí, que fue una buena idea?
23: Sí, pero es que con eso de que esté todo mezclado, pues tú tienes que tener un cuidado tremendo si vas a comprar algo allí, ¿no?
20: ¿Por qué?
23: Porque a lo mejor está a comprar una guayabera de hilo y cuando viene a darte cuenta lo que te está probando es un refajo de seda, ¿no?
21: No, señor, eso no puede pasar porque el departamento de guayabera está separado del de refajo por un tabique de mampostería.
23: Bueno, y si al refajo le da la gana de brincar el tabique, señora.
21: Hágame el favor, pero ¿cuándo ha visto usted un refajo brincando un tabique, compadre?
20: Bueno, no discutan bobería. Y dígame, Leoncio, ¿qué pasó con esos vestidos de encaje que recibieron ustedes?
0: Pues que eran unos vestidos de noche preciosos, de un encaje finísimo, con una cola muy elegante. Pero no pudimos vender ni uno porque Sirio se equivocó en un letrero.
20: ¿Cómo en un letrero?
0: Sí, yo le dije que pusiéramos uno de esos vestidos en la vidriera, con un letrerito que dijera, lo mejor en encaje con cola.
20: Lo mejor en encaje con cola.
0: Sí, pero ¿sabe usted lo que puso Sirio?
20: ¿Qué puso?
0: Al mojarlo, encoge con quilla.
20: ¡No!
0: Sí, señor, sí. Figúrese usted, las mujeres veían eso y seguían del largo sin preguntar ni el precio siquiera.
23: Bueno, pero eso le pasó a usted por no encargarme a mí de pintar ese letrero.
20: ¿Y usted es pintor, Tres Patines?
23: Oh, no, exagerado en eso, chico.
20: Sí, ¿no?
23: Mira, ayer acabé de hacer un trabajo yo que me encargó el dueño de una tienda mucho más importante que la de Leoncio.
20: ¿Sí? ¿Qué trabajo era ese?
23: Bueno, pintar la fachada del establecimiento.
20: Sí.
23: Pintar un letrero con el nombre de la tienda.
20: Ajá.
23: Y para que nadie se fuera a manchar mientras la pintura se secase bien.
20: Sí.
23: Colocar en la puerta un cartelito que dijera, ojo, pinta.
20: ¿Y cuánto le pagaron por eso?
23: Bueno, ese es el problema, que ahora el dueño de la tienda no quiere pagarme nada, porque dice que la pintura de la fachada me quedó manca, que el letrero me quedó cojo y que el cartelito me quedó tuerto, chico.
20: ¿Pero y eso es verdad?
23: Bueno, sí. Porque él me dijo que a la fachada le diera 3 manos de pintura y yo no le di más que 2, ¿no? De manera que la fachada me quedó manca.
20: ¿Por qué?
23: Porque le falta una mano. El letrero con el nombre de la tienda me dijo que lo hiciera de 30 pies de largo y yo lo hice de 29 nada más, de manera que me quedó cojo.
20: ¿Pero por qué?
23: Porque le falta un pie, señor.
20: Ajá.
23: Y en el cartelito me dijo que pusiera ojo pinta, porque es lo que se pone siempre, lo correlativo, ¿no?
20: Sí.
23: Pero yo puse pinta nada más, de manera que me quedó tuerto.
20: ¿Por qué?
23: Porque le falta un ojo, ¿eh? Pero tú eres bobo, ¿qué te pasa?
20: Yo no, el bobo lo es usted, que no hizo bien ninguna de las 3 cosas que le encargaron. Y ese hombre hace muy bien en no querer pagarle nada.
23: ¿Por qué, chico?
20: Porque se equivocó usted en las 3 cosas.
23: ¿Y qué, chico? 3 errores en un juego de pelota lo tiene cualquier pelotero.
20: ¿Qué dice usted, Tres Patines? ¿Cualquier pelotero tiene 3 errores en un solo juego?
23: Sí, chico, esa es una jugada parecida al triple play, que se llama triple error, chico.
20: No conozco esa jugada.
23: Hombre, porque ahora no se da tanto. ¿Pero tú sabes cuándo se daba mucho esa jugada?
20: ¿Cuándo?
23: Cuando yo jugaba la pelota, chico.
20: Bueno, eso sí se lo creo. En fin, ¿cómo fue el asalto ese, Nananina?
21: Pues nada, señor juez, que ayer por la tarde, cuando la tienda estaba llena de gente, Tres Patines entró en ella con un revólver en la mano.
0: Y cuando todo el mundo se dio a la fuga, pues él se apoderó de los 425 pesos con 49 centavos que había en la caja.
23: Bueno, bueno, pero que conste que ahí no hubo delito ninguno, porque eso no fue un robo, chico.
21: ¿Que no fue un robo? Usted que estaba allí, don Catalino, diga la verdad, ¿fue o no fue un asalto?
3: Y bien que sí, compadre. Yo estaba allí.
1: Y lo vi cuando entró en la tienda con una clase de revólver que parecía una mate mango.
3: Entonces usted estaba en esa tienda.
1: Sí, señor. Porque yo tuve que venir a La Habana a un asunto de la finca.
3: Ajá.
1: Y entonces mi mujer me dijo que me llegara a la tienda de don Leoncio y que le comprara una cincha del número 44.
3: ¿Cómo una cincha?
1: Sí, señor juez. Una cincha de esa de apretarse la barriga para parecer más flaca.
3: Ah, eso es una faja.
1: No, compadre. Faja es lo que yo uso para que no se me caigan los pantalones.
3: No, don Catalino, entiéndame usted. Faja es más bien lo que usa su mujer. Lo suyo, aunque también se llama faja, es un cinturón.
1: ¿Cómo, cómo? ¿Qué cosa es lo mío?
3: Un cinturón.
1: No, compadre, usted está equivocado. Lo mío es una cintura.
3: ¿Cómo una cintura?
1: Sí, señor. Cinturón es lo que tiene mi mujer, que usa una cincha del número 45.
3: Oh, ray, vámonos.
23: Oh, ray, los dos están equivocados. Centurión, los tiempos romanos.
3: ¿Qué centurión? Nadie está hablando aquí de centurión, señor. El caso es que estaba usted comprando ese encargo de su señora, ¿no es eso?
1: Sí, señor. Porque ahora le ha dado por decir que está muy gorda. Ajá. Y por cincharse la barriga hasta que se queda sin respiración. Y eso que yo le digo. Mujer, no te preocupes por eso. Que lo que abunda no daña. Y más vale que sobre que lo que falta.
3: Muy bien, pero limítese al caso. ¿Es verdad que Tres Patines entró en esta tienda revólver en mano?
1: Sí, señor. Yo no le partí para arriba porque me había dejado machete en la finca. Pero cuando vuelva a La Habana otra vez, traigo el machete y la escopeta.
23: Escopeta no, que se te va un tiro y me puede desgraciar, chico.
3: Cállese la boca, Tres Patines.
23: ¿Pero es que quiere traer la escopeta?
3: Bueno, cállese la boca. Dígame, Nananina, ¿usted también estaba en esa tienda?
21: Sí, señor. Yo estaba comprándome unos pantalones. Porque en mi casa mi sobrina Ángela Toribia y yo hacemos las compras a media.
3: ¿Cómo a media?
21: Sí, ella es la que lleva a casa blusa, las tallas, los refajos. Pero yo soy la que llevo los pantalones.
23: Igualito es cuando estaba casada conmigo. Oye, no ha cambiado en nada.
3: Cállese la boca, Tres Patines, no interrumpa a los testigos. De modo, Nananina, que usted estaba comprando unos pantalones, ¿no es eso?
21: Sí, señor. Por cierto que el sirio ese Israel me estaba atendiendo, ¿sabe? Y le voy a pedir una cosa a usted, Leoncio. Quita el sirio del departamento ese porque no sabe despachar.
1: ¿Por qué?
21: Porque yo soy de talla mediana y todos los pantalones que el sirio me enseñaba eran para tallas altísimas. Yo uso pantalones que, fíjese, me dan a mí por los tobillos, por lo menos.
23: Bueno, señora, pero ¿cuántos años tiene usted, chico?
21: ¿Por qué me lo pregunta?
23: Porque me parece que ya usted tiene edad suficiente para ponerse los pantalones largos, ¿no?
21: Bueno, esto es para los muchachos, compadre. Las damas no, no tenemos nada que ver con eso.
23: ¿Ah, no?
21: No, señor. Que el sirio ese no sabe despachar, porque luego yo le pregunté si tenía puntilla. Y me dijo que no, que para comprar puntilla que tenía que ir a la ferretería.
23: Bueno, eso es que el sirio nunca ha vendido puntilla, porque él no vende más que entre dos.
21: ¿Y él solo vende entre dos?
23: Sí, entre dos y dos y media de la tarde, que cuando yo salgo me llame.
21: No me digas.
23: La próxima vez vaya después de las dos y media y yo la atenderé personalmente.
21: Ah, bueno. Pues sí, señor juez, como yo le estaba diciendo. Yo estaba allí también y vi perfectamente cuando Tres Patines asaltó la tienda, revólver en mano.
3: Vaya, hombre, vaya. Lo único que le faltaba ya a Tres Patines.
23: ¿Qué cosa,
3: chico? Asaltar tienda, revólver en mano para robarla.
23: Pero si yo no iba a robar nada, chico. Yo iba de compra nada más,
3: ¿cómo,
23: chico?
3: ¿De compra? ¿Usted iba de compra con un revólver?
23: Sí, porque lo que pasó fue que la tía mía, Jacobita...
3: Sí.
23: ¿Tú conoces a mi tía Jacobita?
3: No.
23: Yo tampoco.
3: ¿Cómo?
23: Digo que yo tampoco te la he presentado nunca, de manera que no me extraña que no la conozcas.
3: Ah, vamos, ¿y qué pasó?
23: Bueno, que la tía mía Jacobita me llamó y me dijo, sobrinito, veme a comprar un par de guantes

0: Guantánamo, chico. ¿Por eso le pusieron así?
1: Pues para que vea, yo soy de Guantánamo y no lo sabía.
0: Mira eso, chico.
1: Pero en fin, ¿cómo explica usted el asalto a esa tienda?
0: Pero si es que no hubo asalto ninguno, chico. Yo entré allí a ver si había guantes nada más, pero en cuanto entré yo, todo el mundo salió corriendo y Guajiro que se metió bajo los entrepaños y me dejaron solo en la tienda mía.
2: Porque usted entró con un revólver en la mano, compadre.
3: Claro que sí, compadre. Si yo hubiera tenido mi machete, no hubiera corrido. Pero yo estaba indefenso.
4: Exactamente, que se va a enfrentar con un bandido que entra en una tienda de revólver de mano.
0: Pero si yo no iba nada malo, chico. Yo no hice más que atenerme a lo que dice un letrero que hay ahí en esa tienda.
2: ¿Qué letrero es ese, compadre? En mi tienda no hay más que un letrero diciéndole a los machetes que si se ponen a revolver, por lo menos compren algo.
1: ¿Cómo que compren algo?
2: Sí, porque usted sabe cómo son los clientes, ¿no? Sobre todo la señora. Tiene la costumbre de revolverlo todo. Y luego a lo mejor se van sin llevarse nada. Y entonces yo, para ver si se acababa con eso, pues puse un letrero que dice, se permite revolver siempre y cuando se lleven algo.
0: Pero, ¿cómo? ¿Cómo, chico? Óyeme, ¿se permite qué, chico?
2: ¿Revolver?
0: ¿Qué cosa, chico? El letrero que se permite resolver.
2: No, no, revolver. Dice revolver, claro.
0: Ah,
2: que sí.
0: Hágame el favor, chico. Oye, yo creí que decía, se permite revólver.
1: ¿Cómo que se permite revólver?
0: Sí, chico, yo leí, se permite revólver siempre y cuando se lleven algo, chico. En vista de eso, pues yo hablé por el revólver, todo el mundo salió corriendo. Y como allí decía que había que llevarse algo, me llevé el dinero que había en la caja.
1: No, ¿no? Me diga, ¿y usted sabe que revólver tiene acento, Tres Patines?
0: ¿Acento? No, chico, el mío no tiene acento.
1: ¿Cómo que no?
0: No, el mío lo que tiene son 5 balas.
1: Escriba ahí, secretario.
5: Venga la sentencia.
1: Ese cuento está muy raro, muy difícil de tragar, y yo no me lo disparo ni se lo puedo aceptar. El asalto se ha probado y como hubo un tiendicidio, hoy le pongo al acusado 15 días de presidio.
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7: Pública, el tremendo juez de la tremenda corte va a resolver un tremendo caso.
8: Buenas noches, secretario.
7: Buenas noches, señor juez. ¿Cómo se siente usted hoy?
8: Campana, hace ya 4 días, 7 horas, 9 minutos y 14 segundos que no me duele nada.
7: ¿De veras? Caramba, señor juez, ¿quién se querrá morir?
8: Yo no, ¿y usted?
7: No, yo, para allá, yo tampoco.
8: No se póngase 10 pesos de multa por hacer preguntas tontas.
7: Por favor, señor juez, por favor, se lo pido. Mire que ella es el santo de mi novia.
8: ¿Y a mí qué me importa eso?
7: Que he tenido que hacer un regalo, una caja de gardenia que he tenido que mandarle y me he quedado sin un solo centavo.
8: Bueno, le voy a perdonar la multa entonces, porque mañana hace años que me casé y estoy en el mismo caso suyo.
7: Le tiene que hacer un regalito a su señora, ¿verdad?
8: Sí, cómo no. Ella está pasando unos días en San Miguel de los Baños, pero ahí afuera, sobre una silla, tengo un paquete con un regalito que le compré para mandárselo por correo esta misma noche.
7: Qué bueno, doctor. Entonces me borro la multa, ¿no es eso?
8: Sí. Y dígame qué caso tenemos hoy que quiero acabar pronto para tener tiempo de ir al correo a certificar el paquete.
7: Cómo no, con mucho gusto, señor juez. Lo que tenemos hoy es un robo.
8: ¿En qué consiste ese robo?
7: Pues se trata de un chofer de alquiler que le robó a unos pasajeros todas las prendas que llevaban encima, aprovechando que se quedaron dormidos.
8: Las víctimas entonces fueron 2 pasajeros.
7: Sí, señor.
8: Pues que comparezcan los complicados en ese pasajericidio.
7: Enseguida, señor juez.
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8: Bueno, vamos a ver quién es el acusado.
10: ¿Quién va a ser, señor juez? El sinvergüenza ese.
13: Exactamente, doctor. Usted sabe quién es el sinvergüenza ese, ¿verdad?
8: Sí, cómo no, Tres Patines.
13: Muchas gracias.
0: Oye, lo que es tener popularidad, chico.
8: ¿Y usted le llama eso tener popularidad?
0: Claro que sí, chico. Tú te paras ahora y dices así, por ejemplo, en este lugar hay un sinvergüenza. Y no hay problema porque todo el mundo mira para mí enseguida, ¿no es así?
8: Sí, así mismo es.
0: Bueno, en cambio te paras y tú gritas, en este jugado hay un comejaiba. Y entonces las opiniones se dividen.
8: ¿Cómo que se dividen?
0: Sí, uno mira para ti y otro para Rudecindo.
8: 10 pesos de multa por llamarle comejaibas al juez.
0: Pero si yo no te llamé a ti nada, chico.
8: Sí, señor. Usted dijo que si se grita que en el juzgado hay un comejaiba, las opiniones se dividen entre Rudecindo y yo.
0: ¿Y eso te molesta?
8: Claro que sí. ¿Cómo no me va a molestar que la gente dude si el Comejaiba...

0: yo erro decirlo.
1: Bueno, eso se arregla fácil, chico.
0: ¿Cómo que se arregla fácil?
1: Sí, en lugar de decir que hay un comejaiba, se dice que hay dos comejaiba y así no hay duda ninguna.
0: 20 pesos más por esa aclaración.
1: Pero oye,
2: póngale, aunque no sea más que 5 centavos por la parte que me toca a mí.
0: No me da la gana.
2: Pero óigame.
0: Cállese doctor. La boca.
2: Y tu Dios, si no fuera juez, te iba a remeter una clase galleta.
0: 100 pesos de multa.
2: ¿Pero por qué, chico? Yo digo que si no fuera juez...
0: Pero lo soy. Y vamos a ver, Inés María. Rudecindo y usted son los robados, ¿verdad?
3: Sí, señor. Tres Patines me robó una pulsera y unos aretes de oro.
2: Bueno, doctor, y a mí un reloj, una cadena y un alfiler de corbata con una perla que es un ejemplar único, señor juez.
0: ¿Y eso que tiene esa perla?
2: Que es la única perla cuadrada que existe en el mundo, doctor.
0: ¿Me cuenta? ¿Esa perla es cuadrada?
2: Sí, señor. Parece que la encontraron dentro de una ostra que se había vuelto loca,
0: ¿no? Hágame usted el favor. ¿Y valía mucho?
2: No es el valor precisamente, doctor. Lo que más siento es que ese alfiler de corbata era un recuerdo de familia.
0: ¿Se lo dejó usted su padre?
2: No, señor. Se lo compré a plazos a un turco, pero no se lo acabé de pagar.
0: ¿Entonces por qué dice que es un recuerdo de familia?
2: Porque como no se lo pagué, doctor, el turco cada vez que me ve me recuerda a la familia, ¿sabes?
0: Bueno, ¿cómo tuvo lugar este robo?
2: Pues verá usted, ilustre alcornoque magistrado.
0: ¿Cómo qué dijo usted ahí?
2: Perdone, doctor, quise decir alcurniado, o sea, de la noble alcurnia.
0: Ah, vamos, sigue entonces.
2: Pues como le iba diciendo, ilustre y alcurniado, señor juez, el caso fue que Inés Mejía tenía que ir a visitar a unos parientes lejanos que tiene allá en la provincia de Las Villas.
0: ¿Qué parientes son esos, Inés María?
3: Dos hermanos y un tío.
0: ¿Y a dos hermanos y un tío le llama usted pariente lejano, Rudecindo?
2: Claro que sí, no le dije que viven en Las Villas.
0: Sí.
2: Entonces son lejanos porque viven lejos.
0: Bueno, ¿en qué pueblo viven esos parientes suyos, señora?
3: En Lajas, señor juez. Los hermanos no son hermanos completos, sino medio hermanos, porque son hijos de la primera mujer de mi padre.
0: Muy bien, muy bien.
3: Mi tío tampoco es tío completo, ¿sabe usted? Sino medio tío.
0: Ah, ¿también es hermano de la primera mujer de su padre?
3: No, es hermano de mi padre.
0: Entonces, ¿por qué dice usted que no es tío completo? ¿No es tío carnal suyo?
3: Sí, pero tiene una pata de palo, un brazo de goma, una peluca y tiene toda la dentadura postiza.
0: ¿Y qué tiene que ver eso?
3: Que eso no es un tío completo. Porque si le quita a usted todo lo que tiene postizo, pues no queda más que medio tío.
1: Claro que sí, eso es así. Aparte de que Inés María lo fue a ver el viernes pasado.
0: Uh-huh.
1: Y el viernes pasado no podía ser su tío carnal.
0: ¿Y por qué no podía ser su tío carnal?
1: Porque los viernes no hay carne.
0: Secretario, póngale 2 libras de carne de multa a Tres Patines.
1: ¿Pero qué me pusiste de multa, chico?
0: 2 libras de carne.
1: ¿Y de dónde la voy a sacar si no tengo más que hueso?
0: Vaya a cumplirla al príncipe. Y a ver, Rudecindo, ¿qué pasó con esos parientes de esta señora?
2: Pues, quien él miría, tenía que ir a visitarlos. Y entonces yo, para que no hiciera el viaje sola, pues me brindé a acompañarlo.
0: All right, ¿y qué más?
2: Pues que, brevemente, nosotros teníamos pensado hacer el viaje en guagua.
0: Sí.
2: Pero bueno, a última hora pensé, vamos a ver cuánto nos cobra una máquina de alquiler por llevarnos hasta Lajas.
0: Ajá.
2: Y si no es una enormidad lo que pide, vamos en máquina. Porque así se puede ir con uno apeando donde quiera.
0: Sí, sí, sí, sí.
2: Tomar el bocadillo aquí, el café allí.
0: Y que alquiló usted la máquina de Tres Patines, ¿verdad?
2: Sí, señor. Me fui a la piquera que hay en la esquina de mi casa.
0: Uh-huh.
2: Y allí estaba ese desgraciado esperando por mí.
1: Oye, me coloco cerquita de su casa, cosa de que él tenga que caminar poquito para alquilarme. Y todavía, oye, me se queja. Pónmele una multa al desagradecido.
0: No me da la gana.
1: ¿Qué dijiste?
0: Que no me da la gana.
1: Entonces está bien, no le ponga nada, chico.
0: ¿Cómo que no se la ponga?
1: No, chico, se acabó. Ahora soy yo el que no quiero que le ponga ninguna multa.
0: Ah, sí, secretario.
1: Bueno,
0: póngale 10 pesos de multa a Rudecindo.
2: Pero óyame, doctor.
0: ¡Silencio! Eso es para que Tres Patines vea que yo soy el que mando aquí.
2: Y para que él vea que usted manda aquí, tengo que pagar 10 pesos yo.
0: Claro que sí.
2: ¿Le vamos a hacer, hombre? La culpa la tiene el centro gallego, que no acaba de abrir un juzgado para sus socios.
0: ¡Cállese la boca!
2: ¡Ay, cómo sufro!
0: Póngale un peso más por el sufrimiento.
1: Por el sufrimiento.
0: En fin, señora, el caso fue que alquilaron ustedes la máquina de Tres Patines, ¿no es eso?
3: Sí, señor juez, porque era la que estaba allí mismo en la esquina de la casa de Rudecindo.
0: Y usted no podía estar en otra piquera, Tres Patines. Tenía que estar ahí pegadito a la casa de Rudecindo.
1: Sí, chico, porque para ser chofer de alquiler, lo primero que hace falta es saber dónde se consiguen buenos machantes, ¿comprende?
0: Entonces usted se situó, buscó otra piquera, no le gustó y fue a caer ahí en la piquera esa.
1: Sí.
0: ¿Verdad?
1: Sí, claro, claro. Cuando yo me robé la máquina, Para dedicarme honradamente al alquiler.
0: Espérese ahí. Así que esa máquina se la robó usted, ¿no, Tres Patines?
1: Sí, yo... No, espérate, chico, espérate. ¿Qué fue lo que dije yo ahí?
0: Usted empezó a decir que se había robado esa máquina.
1: Bueno, pero no acabé de decirlo.
0: No. Entonces
1: no hay problema.
0: ¿Cómo no va a haber problema?
1: No hay, no lo hay.
0: Dígame inmediatamente qué número tiene su máquina.
1: ¿Número?
0: Sí.
1: No, sí. La máquina mía no tiene número ninguno, chico.
0: ¿Cómo que no tiene número?
1: No, porque todavía no he podido conseguirme ninguna chapa.
0: No.
1: Pero le tengo echado el ojo a una que es bellísima.
0: Ah, sí.
1: Y es un 13.000 que suma 13.
0: Ajá.
1: Y particular, que es como me gustan a mí las chapas.
0: No me diga, le gustan particulares.
1: Sí, porque la cosa está mala, tú sabes. Sí. Porque cada vez que yo me arrimo al automóvil,
0: sí,
1: el dueño sale enseguida a ver, ¿no? Yo me hago el disimulado, ¿oíste? Mm. Pero para mí, que el dueño sospecha algo, chico.
0: Ah, usted, eso es una deducción suya.
1: Sí.
0: Entonces, cada vez que usted se arrima a la máquina,
1: sí,
0: el dueño sale.
1: Sale.
0: Lo mira de reojo.
1: De reojo, de soslayo, de arriba así, abajo.
0: De soslayo. No, lo mira de frente.
1: Sí.
0: Lo mira de frente.
1: Así, de arriba abajo.
0: Lo mira, sí. Se pasea, por le da vuelta por el lado.
1: Sí.
0: Y usted cree, la apreciación suya es que él sospecha algo.
1: Ah. Yo creo que él tiene alguna sospecha, porque el otro día,
0: sí,
1: oíste, me dijo que si le roba, me agarró así por la solapa, me sacudió que le limpié con el afango de la parte de atrás, con el saco. Me dijo, oiga, si usted me roba la chapa, le voy a romper la llave inglesa en la cabeza. Mira cómo
0: hágame usted el favor. ¿Y usted cree que él sospecha algo?
1: Sí, algo tiene que sospechar, chico.
0: Ah.
1: Porque si él tuviera la seguridad, oye, ya me hubiera esguazado la cabeza con la llave inglesa ya.
0: Ah, chico. Sí. Tome nota de todo.
1: Tome nota de eso, secretario, sí, que hay una amenaza contra,
0: sí,
1: mi persona.
0: Sí, sí, para tenerlo en cuenta a la hora de dictar sentencia. Así que usted, por esa apreciación suya, cree que ese hombre sospecha de que usted le va a robar la... Eso.
1: Sí.
0: ¿Y hace muchos días que usted está dándole vuelta a la máquina?
1: ¿Estoy atrás de la chapa?
0: Sí.
1: 22 días con hoy.
0: 22 días. Está usted ahí, pasa, la mira,
1: sí,
0: se sienta en la acera, mira para allá, todo eso.
1: Para acá, lo velo, que se meta para la casa, voy para arriba de la chapa, baja el hombre, yo no sé quién...
0: Limpia la chapa, no la ha limpiado.
1: Yo no sé quién le avisa, chico.
0: Ah, usted no sabe quién le avisa.
1: Y eso que es cuando el monte, yo le digo, dale para atrás, dale para adelante, yo me guillo el parqueador y no me da nada.
0: Bueno, y ustedes prosigan, ¿qué le pasó a ustedes con acá, con el chofer este?
2: Bueno, porque yo le pregunté cuánto nos cobraba por llevarnos hasta Lajas.
0: Ajá.
2: Y a mí, la verdad, me sorprendió que Tres Patines se brindara a llevarnos gratis, porque él nunca ha sido tan espléndido.
0: ¿Cómo? ¿Tres Patines se brindó a llevarlo gratis a ustedes?
3: ¿Eh? Sí, claro que sí, porque su negocio no es el alquiler, señor juez. Su negocio es desvalijar a los pasajeros.
1: ¿Desvalijar? ¡Qué palabra más bella!
3: Sí, bellísima, bellísima, pero significa robar.
1: Bueno, no haga aclaraciones, señora, que echa usted a perder la poesía de la palabra.
3: Poesía ni qué narices! Usted lo que es un bandolero y un sinvergüenza.
1: Oiga, si yo fuera gondolero, tuviera Venecia yo.
0: No es gondolero, es bandolero.
1: Bueno, ya está, ya se acabó la poesía.
0: Bueno, ya, el que dice que se acabó soy yo. Se acabó ya. Continúa usted rudeciendo.
1: No, si se acabó, no puede...
0: No, se acabó la discusión esa de ustedes dos. ¿Se me entiende? Rudeciendo, ¿ustedes aceptaron el ofrecimiento de Tres Patines?
2: Naturalmente que sí, doctor. Y a eso de las 10 de la noche, enfilamos la carretera central y la máquina iba despacito, despacito, que daba sueño.
0: Despacito, despacito. ¿Y se durmieron ustedes?
2: Sí, señor, nos quedamos dormidos. Y mientras dormíamos, Tres Patines nos robó las prendas.
0: Vaya, hombre, vaya. Sí. De modo, Tres Patines, que usted lleva su máquina por la carretera despacito, despacito.
1: Sí, despacito, despacito, usted que tránsito por la noche.
0: Dígame una cosa, Tres Patines, ¿como a qué velocidad? ¿Cuántos kilómetros por hora?
1: Serían unos 18 kilómetros por hora la velocidad.
0: 18 kilómetros en la central.
1: En la carretera central, sí.
0: Iba por la derecha.
1: Tiene cuidado con las ratas que están paradas, que van más despacio, ¿no?
0: Bueno, eso es para que los pasajeros se queden dormidos, ¿verdad?
1: Sí, no, completamente dormidos.
0: ¿Y entonces usted?
1: La gordita está metida unos ronquidos que me empañaba el parabrisas.
3: ¿Qué es eso? ¿Qué ronco, señor juez?
0: Bueno, está bien, espérese. Y usted para la máquina, se apea, abre la puerta de atrás, registra a los pasajeros, les quita lo que lleva encima, ¿verdad?
1: Tú también has hecho lo mismo,
0: ¿no? No, señor, no lo he hecho nunca.
1: No me engañes, chico, que se ve que tú conoces la
0: voz. Yo no conozco nada, Tres Patines, me lo figuro nada más.
1: Bueno, pues sí, pero yo hice eso porque eso fue lo que yo acordé con Rulecindo, ¿no?
2: ¿Conmigo?
1: Sí, señor, contigo y con Inés María y Guacho.
0: ¿Pero qué está usted diciendo, Tres Patines? ¿Cómo estos señores van a acordar con usted dejarse robar sus prendas?
1: Ah, yo no sé, pero ellos me lo dijeron.
0: ¿Cómo, chico, que se lo dijeron?
1: Sí, porque la cosa fue que yo estaba parqueado. ¿Comprende? En la periquera.
0: ¿En la
1: periquera?
0: En la piquera.
1: Sí, echándole aire a una goma, ¿no?
0: ¿Y eso? ¿Usted parquea frente a un garaje?
1: No, no, allí no hay garaje ninguno.
0: ¿Entonces con qué le estaba echando aire a esa goma?
1: Con un abanico japonés de esos que venden por ahí ahora.
0: ¿Cómo con un abanico?
1: Sí, porque la goma parece que tenía calor. Yo la vi que estaba sudando y entonces agarré un abanico y empecé a echarle aire.
0: Muy bien, ¿y qué más?
1: Cuando en eso llegó Rulecindo y me preguntó, ¿cuántos nos cobra usted por llevarnos alhajas? Yo miré para ellos, vi que las alhajas que llevaban eran buenas y entonces le dije, nada, eso lo hago yo gratuitamente con muchísimo gusto.
2: Bueno, pero oiga, un momento, yo le hablé de llevarnos a Lajas, al pueblo de Lajas.
1: Bueno, pues yo entendí que lo que tú querías era que te llevaran a Lajas, o sea, que te llevaran la prenda. Por eso te contesté que yo eso lo hacía de gratis.
3: Ay, señor juez, pero usted no puede creer eso. Eso es un paquete que está tratando de meter aquí Tres Patines.
1: No, señora, eso no es un paquete. Un paquete es otra cosa distinta.
3: ¿Cómo que es otra cosa?
1: Claro que sí. Un paquete, supongamos, es un bulto envuelto en un papel y amarrado con una cintica como el que había hace un ratico allá afuera sobre una silla.
0: ¿Como el que había? No, Tres Patines, como el que hay.
1: ¿Como el que hay?
0: Claro.
1: No, chico, yo creo que tú estás equivocado.
0: ¿Cómo que estoy equivocado?
1: Sí, viejo, ahí no quiere decir que el paquete está allí todavía.
0: Sí.
1: Ah, no, pues no, yo digo de que como el que había.
0: ¿Había? ¿Qué le pasó a ese paquete?
1: Yo se lo di a mamita antes de entrar aquí para que lo vendiera.
0: ¿Y por qué hizo usted eso, Tres Patines, si ese paquete era mío?
1: ¿Tuyo?
0: Sí, señor. Era el regalo que le iba a mandar a mi mujer por el aniversario de nuestra boda.
1: ¿Seguro? ¿Y entonces cómo estaba dirigido a mí ese paquete?
0: No, nada de dirigido a usted. Lo que tenía escrito por fuera no era el nombre suyo, sino el de mi mujer.
1: ¿El de tu mujer? ¿Cómo se llama ella?
0: Elena.
1: ¿Elena? ¿Y cómo se apellida ella?
0: Pues su primer apellido es Morado y el segundo Bello.
1: Hágame el favor, chico. ¿Quién iba a figurárselo, caballero? Oye, pues te pusiste fatal.
0: ¿Por qué?
1: Porque yo vi que el paquete decía para el enamorado Bello. ¿Eh? Y creí que era un regalo que me mandaba mi novia.
0: ¿Y eso por qué, Tres Patines? ¿Usted es el enamorado Bello?
1: Sí, chico. Yo soy el enamorado porque estoy enamorado de Cucusa. Y de que soy bello, no hace falta que lo diga, eso se está viendo.
0: Escriba ahí, secretario.
4: ¡Venga la sentencia!
0: Por ese robo a traición que cometió en la central, lo condena el tribunal a 6 meses de prisión. Pero por ese despojo con que a mí me dio la mala, venga para la antesala que le voy a hinchar un ojo.
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6: En la XHSBE son las 13 horas.
7: Cualiteotlac, Mactlac, Guanyeyi horas.
6: Con 34 minutos.
7: Y Casempual, Guanmactlac, Guanagui minutos.
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0: En la XHSBE son las 13 horas.
1: Kuali Teotlac, Mactlac, Guanyeyi horas.
0: Con 46 minutos.
1: Y Caumepoal, Guanchicuase minutos.
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0: En la XHSBE son las 14 horas.
1: Kualiteotlak, Mahtlak, Guanagui horas.
0: Con 2 minutos.
1: Ika ome minutos.
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0: En Tlaxcalancingo, hasta hace pocos años, estaba prohibido casarse con personas del mismo apellido, por considerarse parientes y que los matrimonios entre primos cruzados no eran mal vistos. Ello nos confirma una línea patrilineal también en lo que se refiere a la regulación del matrimonio.
3: Información obtenida del libro Tlaxcalancingo, de Mercedes Oliveira. Un agradecimiento a ella y a todos los que hicieron posible este gran trabajo. 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

Muy buenas tardes, ¿qué tal? Bueno, ¿qué tal? ¿Cómo están? Bueno, espero que le estén pasando sobre todo muy bonito en este lunes bonito y hermoso, sobre todo porque ya se puso nubladito, pero es lo mejor porque de esa forma podemos trabajar y que si al rato viene el agüita, pues déjenlo que llegue porque de esa forma pues lo vamos a disfrutar y de paso, todavía de paso, nos tomamos un tecito exactamente, sobre todo si usted está mal de la parte digestiva. Pues, ¿qué cree? Ahí ahorita van una recomendación que muchas ocasiones ya no sabemos qué hacer con la panza y eso porque la tenemos toda inflada, ya no comemos, ya no sabemos qué hacer porque ya nomás como poquito y la quiero que pues, sacar porque todo se quiere volver a salir. Así es que pues déjenme decirles que el día de hoy precisamente pues vamos a estar trabajando con la parte que tiene que ver con los intestinos, que en muchas ocasiones pues ya no sacamos lo que tenemos. Híjole, ¿cómo va a ser posible? Pues sí, déjenme decirles que sí es posible y eso por esa misma razón, ¿qué crees? Te cuelga la pancita y que en muchas ocasiones no cuelga la panza, pero la tienes toda boludita. Y la otra, por esa misma razón vas a zumba, pero nomás ves que ahí en medio lo que es el abdomen nomás no puede bajar, porque en muchas ocasiones por más que tomemos agua, sí, pero pues ya me fui a desestresar, eso es lo que dicen y eso es lo que sienten, pero internamente ¿cómo estás? Ya que en muchas ocasiones pues déjame decirte, estamos con la atención al tope, ¿cierto o falso? ¿Qué porque te regañó el marido? ¿Qué porque el marido no te dio las para la semana? ¿Porque hizo la mitad de la semana y te dio nada más la mitad y la otra no hay? Y con que los útiles y ahorita todavía no los has acabado de comprar todos. ¿Qué porque el trabajo? Porque ya viene el marido y tú todavía ni si te echaste una siestecita y se te pasó la hora de la siesta, o más bien dicho, se alargó la hora de la siesta, y pues, ¿qué? Pues ya llegó el marido y aquí la comida no está, espérate, porque ya, o está con la comida caliente, o también la otra, ¿qué crees? Pues simple y sencillamente no te está dejando el patrón ya salirte, y tú todavía estás ahí en el trabajo, cuando aquí ya te están buscando, ya sabes que tienes que llegar temprano, pero como te quisiste ir a trabajar a escondidas para poderte comprar ciertas cosas, pues si el marido no lo sabe y ya casi te cacha en la maroma. Oh, perdón, yo pensaba que no era cierto, pero bueno, pues ya qué le vamos a hacer, ya metí por ahí el gol, pero no importa. Lo más importante es que lo disfrutes, ya que en muchas ocasiones ni siquiera eso podemos hacer. Así es que vámonos rápidamente para que, pues ya que exactamente pues entré ya un poco tarde, eso me pasa por también, por, igual que ustedes, echarme una siesta exactamente, pues me eché la siesta y se me pasó exactamente. Y, pues, sí, ¿yo qué culpa tengo? Pues la cama me llama, así también las cobijas y pues... ¿Qué creen? Pues se me pasó el tiempo, pero no importa, ya llegué, así es que pues vámonos derecho, rapidito. ¿Qué crees que tienes que eliminar como para que de esa manera, gradualmente, sí, gradualmente, no quiere decir que la voz de ya, imagínate todo el tiempo que traes todo ahí cargado en la panza, o más dicho cargando en la panza, que no lo has sacado y quieres que se te quite la voz de ya? No exageres. Primero, ¿sí? Antes que nada, primero necesitas ir eliminando. En un primer instante, lo que necesitas es eliminar al 50% o al 75%, si es que se puede. ¿Estamos hablando de qué? De las carnes. ¿Tan solo las carnes? No, también pollo, también lo que es res, es puerco, lo que es también incluso el pescado, si consumías mucho pescado, y voilà, algo que mucho te gusta, sí,
Exactamente. Ese que te estás imaginando, esos ricos embutidos que te hacen la vida más fácil, ¿cierto? Sí, porque ya nada más vas a traer el jamón, el queso de puerco, el que no sé qué tanto vas a traer, se lo echas en medio de la torta, le echas un aguacatito, bueno, y eso si a duras penas lleva el aguacatito, si no le echas, también si te acuerdas, pues compras ahí por ahí una lechuga y le echas una lechuga, si es que bien va, y si no, pues nomás una rodajita de jitomate. Y ahora que los jitomates también ya no son tan buenos, pues imagínate a dónde vas a ir a parar. O sea, que ya está una bomba. Y eso que no soy de Veracruz. Pero en este caso estamos hablando que porque contiene mucha sal, que son los embutidos, más los conservadores, más otra vez, en este caso que estamos hablando, las harinas. ¿Y dónde están las verduras? Precisamente es la razón por la que todo ese intestino delgado, bueno, para empezar, primero el esófago, luego el estómago, luego el intestino delgado, y pues, ¿qué va a tener de proteínas? Muy mínima parte. ¿Y qué va, y cómo se va a limpiar ese intestino? Ese intestino no se puede limpiar porque todo el tiempo le estamos metiendo harinas. ¿Cierto o falso? Ahorita, sobre todo ahorita que estoy viendo de los colegiantes que van a la escuela, y si en la escuela ya no los dejan ahí surtirse de chicharrines, bueno, que ya los vi, que creo que sí, por allá anda uno que otro, pero en la calle se encuentran los chicharrines y le echan muy rica, y sobre todo la salsa. Imagínense en ayunas. En ayunas, porque en muchas ocasiones no desayunan en casa como debe de ser. La otra es que simplemente llegan a la escuela y les mandan su lunch, pero como le dieron el dinero, bueno, pues el niño, en lugar de comprar cosas nutritivas, le gusta y le requete encanta. Sí, me vas a decir que es muy nutritivo. ¿En qué parte tiene lo que es la fibra? La mayor parte están hechos algunos productos, entre comillas, supuestamente dicen que es lo más sano. Pero ¿quién te lo dice para que compres todo ello? Cuando en la realidad, pues tiene mucho dulce. Y entonces, la mayor parte de gente que, pues, se tiene que, pues llamémosles ahí, por ahí, lo que dijeran unos empresas. Los empresarios, al final de cuentas, ¿qué tienen que perder? No pueden perder, ellos tienen que ganar, porque ese es su meta, de que cada día, pues, tengan que incrementar, pues, cierta cantidad en sus bolsillos. Entonces, imagínate nada más, por lo tanto, qué tan saludable puede ser algo que te pueden, o que puedes llegar a comprar en la escuela. Nada mejor que hecho en casa. Claro, si tú le pones una lechuguita, le pones jitomatito, le pones su aguacatito y le pones también, ¿qué tanto te cuesta perder un tiempecito, levantarte tempranito y refreír unos frijolitos para que le eches a la torta? Y mira, ¡qué torta deliciosa! Pero ¿cuál es esa costumbre que hoy en día utilizamos? Pues ya nos vamos directamente a comprar uno de ahí que dicen que es de caja, que es de bolsa, yo le llamo bolsa, que ahí está, y que es blanco, y que dicen que es del hoy, pero no sé de hoy de cuándo, porque en muchas ocasiones pues ya tiene desde más de un mes, de que caduca luego hasta un año, ¿no? Un año después o medio año después, imagínate nada más qué tan fresco está eso. Bueno, pero bueno, si tú dices que está fresco y así te la quieres creer, ¿qué es lo que estás aportándole a tus chaparritos, sí, a tus hijos? Imagínate, si así los quieres, mejor prefiero que no me quieras, porque, hijo, imagínate todo lo que les estás dando. Pues entonces habría que reflexionar en este punto. Así es que
Empieza por eliminar lo que son las carnes, también, como ya te dije, los embutidos, y en este otro parte que estamos hablando de los, ¿qué te dije? Las harinas. Y en este caso, no, pero es que mira, fíjate que me compro uno que es pan, que es de fibra y quién sabe qué, quién sabe cuándo. Sí, ¿y cuándo caduca? Ah, lo compré hoy y caduca hasta dentro de 7-8 meses. Imagínate todo lo que le meten. Pero bueno, al final de cuentas, es su decisión. A mí me toca solamente irte informando qué es lo que puedes hacer con tu organismo para que tu organismo, y no tan solo tuyo, sino también la de tus hijos, la de tus nietos, tataranietos, bisnietos, y bueno, párale de contar tus sobrinos, primos y tus papás, que hoy muchas veces ya están enfermitos, y para hacerte la vida más fácil, agarras y les das unos famosos sándwiches. Pero bueno, y dices que quieres mucho a tus pequeños, pero no sé para dónde mandarlos, y eso si los quieres. Así es que introduce un poco más de verdura en tus platillos, como estamos hablando, los queltoniles, los alaches, híjole que ya se van a acabar, ¿verdad? Pues espero que ya los hayas aprovechado, sobre todo también imagínate que tú puedas tener atrás pues el guasoncle, el quelite cenizo, la lengua de pájaro. Bueno, hay un resto de quelites, queltoniles, las verdolagas, con una cebollita fritas. Vaya, hasta me estoy casi chupando los dedos. Lástima que aquí no hay cocina, si no lo imagínate, ya casi me pongo a cocinar para que vieras cómo se cocina. Pero bueno, esa será otra historia. Algún día esperamos que todo eso se pueda contemplar. Imagínate nada más. Una idea loca, pero no deja de ser una buena idea. Así es que en este caso vamos por la primera plantita, muy rápido, para que tú empieces a digerir. Y estamos hablando ni nada más ni nada menos, ¿qué crees? El anís. El anís, y sabe re feo. No, déjame decirte que te vas a hacer un tecito de anís, no muy cargado, suavecito, para que te empieces a relajar y también tu estómago también se empiece a relajar, todo tu organismo, y entonces pueda tener una mejor metabolización de lo que son todo el intestino, una mejor metabolización de lo que son los nutrientes. Por eso es muy importante a empezar a consumir, en este caso, pues todo lo que te digo, lo que son las verduras. Pero vámonos con una pausa y regresamos con más al programa El Sabor de la Vida, porque si no, pues déjame decirte que te me puedes dormir y no quiero que te me duermas. Y vámonos corriendo.

Bueno, pues entonces, ¿qué decía? Que en muchas ocasiones no comemos muy bien y entonces el intestino, al estar ya sucio, pues muchas ocasiones, ¿cómo sucio? Si yo voy al baño del 2, sí, ¿cuántas veces? Muchas ocasiones nada más vas una vez al día o todo lo que te comes y solamente sale una cosita de nada, casi, casi, y, o luego la otra también que luego llega a salir. ¿Qué? Una bolita, casi casi que parece de borrego, y así tienes a tus chaparritos, así tienes a tus hijos, así tienes a los sobrinos, o al quien esté a cargo, o incluso también tú mismo. ¿Y qué sucede por ello? Bueno, pues, ¿qué dices? Es normal. ¿Es normal? No. Ahorita lo estás viendo normal, pero que a la larga y a los años vas a empezar con tener con una falsa ciática. ¿Por qué digo falsa ciática? Una ciática común o más bien dicho ya bien fuerte y lo que es que esté presionando el nervio ciático a través de lo que es el músculo esquelético, bueno, porque hay una inflamación, porque está presionando, eso estamos hablando que muchas ocasiones la mayor parte llega hasta lo que es el dedo gordo. Y cuando es una falsa ciática, no te pasa eso. Te sientas y ya no te puedes parar. Te duele. Empiezas a caminar y se te va, ¿no? Entonces hay diferencias en ese tipo de casos. Así es que en este caso, pues es necesario a que todo, yo siempre les digo, primero, a ver, checo cómo están dentro de lo que es la parte abdominal, que se refiere o que me refiero a la parte intestinal y que en muchas ocasiones está muy saturado. Incluso ya hay mucho a veces dolor. O a la palpación, a veces ya ni siquiera podemos tocar. Ese es el problema que sucede cuando hay un problema ya abdominal demasiado fuerte y eso es lo que está provocando que muchas ocasiones interfiera en todo ello. Incluso, precisamente, cada que se te acercan, te quieren abrazar, tú los rechazas y luego terminas diciendo es que nadie te quiere. Pues como que ¿quién te va a querer si no te dejas abrazar, no te quieres, dejas apapachar? Y tú eres el culpable de que todos te empiecen a huir. Sí, pues ¿quién más? No, pero es que yo no soy culpable, ¿no? Entonces, ¿a quién le gusta el pan? ¿A quién le gusta la carne? ¿A quién quiere comer más carne? ¿Quién hasta pelea por la carne? ¿Quién pelea hasta por los panes porque no les dan? ¿Quién pelea y busca los panes de dulce? Y para no decirte otras cosas, ¿no? Estamos hablando ahí las papas. Las sabritas, bueno, chin. Bueno, entonces todo este tipo de doraditos o que estás comiendo, consumiendo todo ese tipo de cosas enlatadas o envasadas, pues de cierta manera es lo que te está generando todo un problema dentro de tu organismo. Muchas ocasiones comemos allí unos productos que hasta se tuercen, por ejemplo, dicen. Pero al final de cuentas es de más color que te dicen que huele a queso, pues más que eso precisamente es lo que te está provocando que en un momento dado tú te gusta, te lo disfrutas y hasta sabe bien sabroso. Sí, pero todo lo que trae mucho colorante, trae saborizante y que en muchas ocasiones ya ni siquiera es natural. Pero bueno. Y todavía te la crees que tú estás tomando también un jugo bien sabroso porque es natural. Natural no sé de dónde, pero te dicen que trae jugo natural. Cuando tú le ves, realmente ponte a estudiar y a leer qué es lo que trae o qué es lo que estás consumiendo. Sí, precisamente es la razón. Ya sé lo que me vas a decir, pero es que viene con las letras chiquititas. ¿Para qué me fatigo si ya no veo? Alguien que te lo lea para que veas qué es lo que trae. Y qué es lo que te está haciendo daño a tu organismo. No, pero si ya dijeron, ya le realizaron un estudio y quién sabe qué, que eso no hace daño. ¿No? ¿Estás seguro? Porque déjame decirte que todas esas, precisamente todo ese dulzor o ese dulce que tiene, con qué está endulzado, precisamente lo que te está provocando todos esos malestares. Esa sal que también tiene. No, no, no tiene, ¿no? Y entonces eso que dice como sodio y no sé qué tanto, bueno, estamos hablando de que precisamente es lo que te está haciendo a que tu metabolismo empiece a reaccionar de manera muy diferente, que en muchas ocasiones tampoco tengas sed. Pero, ¿por qué no tengo sed? Incluso me paso 1, 2, 3 días
que ni siquiera tomó agua. ¿Por qué? Por eso, porque precisamente no está asimilando y tu cuerpo al irse deteriorando, que se va desbalanceando por la misma razón de que tú no estás consumiendo realmente lo que son verduras, ni estás tomando un jugo, lo que es natural, ni estás tomando tampoco agua natural o agua de frutas, que de cierta manera te ayudaría todavía mejor a que consumieras todo lo demás. Pero bueno, así es que vámonos con otra planta que se llama, en este caso, ya te mencioné una, ahorita vamos con la otra, y en esta otra estamos hablando del hinojo. El hinojo, y no, yo no estoy diciendo del enojo, dije hinojo. Es una planta, sí, que crece como cabellitos, va a sus hojitas, muy delgaditas, entonces, y crece alrededor de 1.5 metros, 2 metros. Así es que esa plantita y sabe como dulcecito. Ese te la vas a hacer en tecito, o también te la puedes masticar unas 3-4 semillitas, máximo 5 semillitas, por lo menos cada hora, y te va a ayudar de cierta manera a tu sistema digestivo. Pero, ahí viene el pero, hay que empezar a tomar agua. Así es que en este caso te invito a que también te hagas coste. Yo te dije que nada más el sistema digestivo, y sin embargo ya te estamos también hablando también de las vías urinarias. Pero ¿por qué estoy metiendo eso? ¿Por qué están diciendo eso si exactamente está hablando de sistema digestivo? Porque el sistema digestivo tiene que ver también con la hidratación. Si no hay una buena hidratación, pues vamos a decir que entonces, ¿cómo vas a evacuar? Exactamente. Al no poder evacuar, pues es porque te hace falta una hidratación. Al hacerte falta una hidratación, es lo que va a hacer a que te puedas estreñir. Y si te estreñes, pues es lo que te va a empezar a tener más flatulencias, te va a empezar a tener una distensión abdominal, es decir, en otras palabras, que tu panza, sí, ese panza chelera, aparte de eso, alcoholera, y bueno, y lo dejamos en más, pero también tiene que ver porque no hay una buena hidratación de lo que es el agua o agua con frutas, ya que te la pasas tomando esa cosita negrita en una botellita y que luego dices, ¡ay, qué rico! Si hasta mira, me revive. Pues sí, te revive al momento, pero después, gradualmente, tu organismo o tus vías urinarias las va destruyendo, ¿sí? Y gradualmente, en muchas ocasiones, precisamente es que tus arterias, tus venas sanguíneas, ¿qué es lo que va pasando? En algunas partes se van deteriorando un poco más y se van adelgazando y precisamente luego va a empezar a llegar la ruptura de las famosas varices y entonces se van a formar una hematoma por ruptura de la o va a formarse una úlcera varicosa. Así es que imagínate nada más lo que puede hacer solamente por consumir un poquito de azúcar. Así es que en este caso ya te lo dije, síguele con el azúcar y ahí te veré, y si no te veo yo, hay otras personas que te van a ver y te van a decir, no escuchaste lo que te dijeron. Pues ahora, toma para tus tunas, ni modo, ahora hay que gastar más. Y luego de paso, nada más te hacen, pues ahí ciertas aberturas para que puedan salir o te inyectan ciertas cosas para que puedan secar. Pero imagínate tú, si te ponen un camino donde tú vas, está bonito, y después te tapan esa calle que tienes que redondear, ¿qué estamos hablando? Pues que tienes más trabajo. Entonces, así es tu cuerpo. Si en este caso ese camino es por default, que tienes que pasar por ahí la sangre y después que te inyecten, pero porque como ya está obstruida, pues le inyectan algo para que se seque. Sí, pero tu cuerpo tiene que buscar el flujo sanguíneo de sí o sí, pues va a tener
un poco más de cansancio, se va a cansar más porque va a ser un poco más largo y tedioso el camino. No importa aunque ya después lo haya encontrado, al final de cuentas, no es el mismo camino. A ver tú, date, te vienes derecho toda la, una calle derecha y después te tapan la calle y te tienes que ir a dar vuelta hasta unas 3 cuadras adelante. ¿Cuánto tiempo ya te abarcó? Ese es el problema. Ese es el mismo problema que tú tienes en tu cuerpo que nunca lo ponemos a ver o no nos ponemos a ver ni nos causa ningún asombro. Ah, al final de cuentas es mi cuerpo tiene que segregar o tiene que caminar o que tiene que empujar la sangre. Pero ese precisamente eso que tú estás acabando de pensar, que al final de cuentas va a salir y a fluir la sangre, eso es lo que va a generar un poco más largo el camino y va a generar un poco más de trabajo lo que es el corazón. Pues sí, el corazón. Y luego dices, ¿por qué tengo mala circulación? Bueno, pues ya sabes ahora por qué tienes mala circulación después de estar consumiendo pues todas esas chucherías. Pero bueno, la idea, o más dicho, la idea, pues sí, es la idea es tuya, porque mía no. Yo solamente te estoy diciendo que hay que comer más verduritas. Así es que deja lo que estamos hablando, harinas, todos los embutidos, enlatados, y estamos hablando también de lo que son los alimentos muy procesados, así como también los alimentos muy condimentados, ya que dependiendo en qué área estemos, pues, o si estamos en el lado inflamativo, pues imagínate con algo que es más caliente, pues ¿qué te podría hacer? Pues esponjarte un poco más. Así es que pues eso es precisamente lo que está generando nuestro problema en nuestro organismo y que nunca lo hemos visto desde ese punto. Y vámonos con otra planta que nos va a ayudar precisamente para que poco a poco vayamos estando mejor. Y en este caso estamos hablando de el boldo, de aquella película exactamente del Cantinflas, que donde dice el padrecito, maste de boldo, maste de boldo, cada que se enojaba exactamente, el padrecito cada que se enojaba con el Cantinflas, que en ese caso era ahí, y entonces pues pedía maste de boldo, precisamente para qué, para que el hígado pues de cierta forma pues empiece a tranquilizarse, a relajarse ni a trabajar en conjunto con todo lo que es el sistema digestivo. Así es que ahí está precisamente lo que es el té de boldo para que tú lo puedas consumir y de esa forma pues la pases bonito. Así es que pues ya eso es todo por hoy. No, como verás, no te dejé ahí parado, mirando, escuchando y tratando de ver, y ahora, ¿por qué no pasó? Sí pasé un ratito, pero seguro. Así es que en este caso, pues ya nos vamos despidiendo de este programa, porque vienen otros programas que ya están ahí a la lista. Así es que, pues, nos vemos hasta la próxima. Recuerda que todos los lunes en calle San Felipe de Jesús, en Cacalotepec, pues déjame decirte que ahí seguimos con esa parte de lo que es la cooperación voluntaria para que tú puedas estar mejor y te sientas bien en calle San Felipe de Jesús, casi esquina con 27 de septiembre. Y la otra, el otro lugar que es para mañana martes también de 12 a 3:30 de la tarde, para que tú vayas también hasta allá por atrás del polideportivo, ahí por la 46 a norte, cerca de lo que es la parte de la, en este caso, de la del seminario. Y por ahí estoy también, en este caso, el día martes de 12 a 3:30. Así es que también es de cooperación voluntaria. Todos los demás días, bueno, pues ya sabes, eso sí, costo normal. Nos vemos hasta la próxima. Pásalo bonito en compañía de tu familia.

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0: Con esos confortativos y con esa hierbita que siga tomando, le bajará la fiebre para mañana y se pondrá bien. De todas maneras, yo me vendré a dar una vuelta antes de mediodía
1: y... Que no se vaya. No lo deje usted que se vaya, Fina.
0: ¿Por qué?
1: No lo deje que se vaya.
0: Yo tengo que volver a mi casa.
2: Y de su casa puede pasarse con el encargado o con los policías fuereños que andan buscando a Porfirio y decirles que usted se gana los 5,000 pesos de la recompensa, porque se los puede entregar.
0: No, señorita.
1: Tengo mi pistola al alcance de mi mano, amigo. Si yo veo que gana por esa puerta, lo mataré por detrás.
0: Hombre, así pagan mis servicios después, que he venido de tan lejos. Si he sabido esto, no vengo. No lo hubiera acompañado a usted.
2: Yo sé por qué vino, señor. Ahora comprendo por qué se decidió a venir cuando le dije que se trataba de Porfirio. Al principio me pareció que era por simpatía hacia él. Ahora comprendo que se animó inmediatamente porque pensó en la recompensa de 5,000 pesos. La vida de un hombre vale mucho más. Es mejor que se quede aquí hasta mañana.
0: Muy bien. Pues, ¿qué puedo hacer sino aceptar?
2: ¡Ay! Se me había olvidado que tengo que volver a casa. Debo volver esta misma noche. Papá no me perdonará nunca si vuelvo hasta mañana. Usted lo cuidará, ¿verdad?
0: Sí, señorita, ya lo creo. ¿Cómo no? Usted puede marcharse tranquila. Yo no me alejaré de la cabecera de Porfirio mientras esté enfermo. Y no lo abandonaré hasta que quede bien curado. Se lo prometo a usted, señorita. No recuerdo bien su nombre, pero... yo la conozco a usted, ¿verdad? Usted es la hija de don Benito Cueva, un gran señor, un señor amo. No comprendo por qué se encuentra usted por aquí en el... Bueno, hay que ver que la caridad no reconoce límites ni terrenos, ¿eh?
2: Ya está usted pensando en otra recompensa que le pueda dar mi papá si le dice dónde estoy, ¿verdad?
0: No, señorita. ¿A qué hora le iba yo a llevar esa noticia a don Benito? Si aquí me voy a estar junto a la cabecera del enfermo para que usted pueda regresar a su casa. Tiene usted mucha razón, porque si regresa a su casa hasta mañana, su papá puede interpretar mal las cosas. Puede marcharse a la hora que guste. Yo voy a desensillar mi caballo. Y con los suaderos haré una cama aquí, junto al enfermo, porque necesito descansar. Con su permiso, señorita, voy a...
2: Espere un momento.
0: Pero...
2: Por fin, ¿está usted conforme en que vuelva yo a mi casa y que se quede a su lado este curandero? Piense usted en la actitud de mi padre si no regreso en toda la noche. Yo quisiera quedarme a su lado hasta que se le pasara la fiebre, pero no puedo.
1: La policía. No tarda en llegar la policía. Cuidado con la policía.
2: ¿Qué tiene?
0: Está delirando. Pero eso no importa. No importa, señorita. Todos los enfermos con fiebre altas deliran hasta que baja la fiebre. Todo se le pasará. Váyase usted tranquila. Yo se lo aseguro.
1: La policía. Me quiere agarrar la policía. ¡La policía!
2: No puedo marcharme. No debo abandonarlo. Estando inconsciente, no puedo dejarlo solo.
0: No está solo. No quedará solo, señorita. Yo soy su médico. Yo quedo aquí a su cabecera.
2: Su compañía es peor que si estuviera solo. Él está inconsciente por la fiebre. No crea que ignoro que la recompensa... lo que le van a dar por el vivo muerto... usted lo dejará morir para ganarse esos 5,000 pesos.
0: No, señorita. Yo le juro a usted que no. ¿Cómo?
2: No es necesario que me jure nada. Me quedo.
0: Su papá se enojará mucho, señorita.
2: Ya lo sé. No me lo recuerde.
0: Muy bien. Usted sabe lo que hace. Yo voy a desensillar mi caballo para hacer una cama con los suaderos.
2: Puede ir. Yo desde aquí lo voy a ver desensillar. Y si trata de montar su caballo y huir, le disparo toda la carga de esa pistola. La prueba de que sé tirar la tiene usted en la leona. Esa que está muerta afuera.
0: Sí, sí.
2: Usted debe haberla visto.
0: Sí, sí. Yo creí que la había matado Porfirio. No tendrá usted necesidad de usar esa pistola, señorita. Yo no deseo engañarla. En efecto, voy a desensillar mi caballo para hacer mi cama con los suaderos. Con su permiso, señorita.
2: Sí, señor.
0: Mi caballo está persuadado allá en el encino grande. No vaya a pensar que quiero escapar, ¿no, señorita?
2: No lo perderé de vista. A 25 metros de distancia puedo matar a su caballo, cuando menos.
0: No será necesario, señorita. Yo se lo aseguro.
3: Don Onofre.
0: ¿Qué?
3: No se asuste, don Onofre. Soy yo, Pedro Sauzón.
4: Thank you.
0: desensillar el caballo mientras hablamos. Porque alguien me está apuntando con una pistola desde el jacalito ese.
3: ¿Porfirio Cadena?
0: No. Es una mujer. Pero una mujer que sabe manejar las armas. Le salió una que está muerta junto al caballo, Alazán. La mató ella. Y no quiero que me pase lo mismo.
3: ¿Quién es esa mujer?
0: Es la hija de don Benito Cueva.
3: Hijo, con seguridad que se la robó Porfirio para vengarse de don Benito. Eso que ni qué.
0: No, está aquí por su voluntad. Ella misma fue a mi casa por mí para que viniera a curar a Porfirio. Pues yo vine porque pensaba entregarlo a la justicia para ganarme los 5,000 pesillos de la recompensa. Pero pues no se puede.
3: Ahí está Porfirio.
0: Sí, está enfermo, muy enfermo, con una fiebre muy alta. Al principio creía que le había picado algún animal ponzoñoso, pero no es eso. Es una fiebre que se adquiere por los pantanos.
3: Oiga, don Onofre, le voy a recomendar una cosa. Y si lo hace, don Benito le va a quedar muy agradecido. Haga que Porfirio se quite un chaleco de mallas de acero que siempre tiene puesto en la caja el cuerpo. Dígale que, para saber lo que tiene, necesita quitarse ese estorbo. La policía quiere que no lo tenga puesto para que le entren las balas. ¿Me entiende?
0: Sí. ¿Me darán la mitad de la recompensa?
3: Sí. Hay para todos, don Onofre.
0: Bueno, me llevo la montura. La muchacha puede sospechar algo. Avisa a la policía. Yo no puedo alejarme de aquí porque esa muchacha me mata. Me lo dicen sus ojos. Diles que vengan pronto, antes de que Porfirio se recupere. Ahora está inconsciente por la fiebre, ¿no?
3: Está bueno. Ancina se lo diré.

0: Ah, llegó uno de a caballo.
1: Sí, lo estoy mirando por la ventana. Es una mujer, don Benito.
0: Tiene que ser Josefina. Maldita muchacha. Ahora verá lo que le pasa. ¿Eh?
2: Buenas noches, don Benito.
0: ¿Tú, muchacha? ¿Qué pasa? Entra. ¿Dónde está Pedro, tu hermano? Ya deberían ustedes andar detrás de ese bandido de Porfirio. Yo no he podido hacer nada ahora porque... pues porque no faltan las distracciones.
2: Pues, viera que ya andamos por allá cerquita de Porfirio. Allá se quedó Pedro. Yo nomás vine a traerle un recao a usted.
0: ¿Qué recao? Mira, este es Agustín Reyes. Con seguridad que lo conoces. Es de por aquí, de Terreros.
2: Sí, lo conozco. Buenas noches.
1: Buenas noches.
0: ¿De qué se trata ese recao?

0: Eso le dijo don Onofre a Pedro.
1: Ya lo sé todo, todo. Ya lo comprendo todo. Porfirio Cadena es mi enemigo desde que era un mocoso, cuando tuvimos que castigar a su padre, don Eusebio, porque nos quiso ganar a la mala en la jugada. Y con toda seguridad, que en todos estos años no he olvidado ese odio que tienen contra mí ya de querer vengarse de mí, el desgraciado infeliz. Por eso buscó la manera de sonsacar a esa muchacha tonta desde el día que estuvo aquí a buscarme. Con seguro que para matarme, pero no habiéndome hallado aquí en la casa, estuvo hablando con ella. Como si lo viera. Él le dijo alguna cosa que a esa necia le agradó. Y ahora que tuvimos un disgusto porque no quiere casarse contigo, Agustín, la condenada, se lo digo, aunque sea ella mi hija, no tuvo más pensamiento que huir para donde le haya dicho ese bandido que le aguardaba. Tenemos que ir a la sierra para rematar ese maldito ojo de vidrio, Agustín.
2: Oiga, don Benito, yo no quisiera tener nada que ver con Porfirio Cadena.
1: Pero si se está muriendo, hombre.
2: Pues quién sabe si...
0: El curandero habló tantito con Pedro, mi hermano, y le dijo que él no podía huir porque Josefina le estaba apuntando desde el jacalito con una pistola, pero que Porfirio está muy malo.
1: ¿Lo ves, Agustín? ¿Qué peligro es ahora para nosotros ese bandido? ¿No quieres casarte conmigo, hombre?
2: Pues sí, porque pues yo ignoraba que Porfirio la quisiera también, pero pues siendo Ancina... Si se la quitamos y luego lo sabe él y me busca para vengarse, pues...
1: No, hombre, no, Agustín. ¿Pues qué tienes, hombre? Ancina enfermo como está, con esa fiebre tan alta, le callamos en el jacalito ese de la sierra y como no puede defenderse porque está con esa calentura, pues lo mandamos al diablo. Y los 5,000 pesos de la recompensa que damos nosotros son para ti, para tu boa con mi hija, Agustín.
2: Sí, don
0: Benito. Oiga, don Benito, los 5,000 pesos de la recompensa son para Pedro, mi hermano, y para mí.
1: ¿Por qué?
0: ¿Cómo por qué? Pues luego, ¿por qué andamos nosotros aquí en este asunto? Mi hermano Pedro y yo salimos para la sierra de mediodía a caballo, llegamos hasta el jacalito de la meseta, nos expusimos para hablar con don Onofre, el curandero, porque... Está bien vigilado por Josefina, su hija. Pedro se quedó allá. Le vengo yo a avisar a usted. Y Yancina, ¿todavía quiere usted que los 5,000 pesos de la recompensa sean para Agustín? ¡No la muele, don Benito!
1: Mira, muchacha, eso de la recompensa es cosa que se tiene que averiguar después de la muerte de ese bandido. Ancina, es que por eso no hay más apuro. Últimamente se reparte ese dinero entre aquellas personas que tomaron parte en los hechos. Vamos a ensillar, Agustín. Porque en la tartana no podemos entrarle a la sierra.
2: ¿Y nosotros vamos a ir solos, don Benito?
1: Pero si Porfirio se está muriendo, hombre.
2: Hágame.
1: No miras que si van algunos extraños, no podemos liquidar a Porfirio. ¿Qué es lo que a nosotros nos conviene?
2: Pues es que yo pensaba que, que podíamos avisarles a esos empleados de México y de San Luis que andan buscando a Porfirio para que nos ayuden, don Benito.
1: Te digo que no, hombre. Si van esos extraños, quedarán a agarrarlo vivo para estirarse el cuello. Que ellos le echaron mano a Porfirio Cadena, el famoso bandido de la sierra. Y si se aploman tantito, como les ha pasado ya otras veces, pues Porfirio se pela. Y entonces sí que nos busca para vengarse. A nosotros nos conviene que Porfirio quede bien muerto allá mismo en la sierra. Por eso no quiero que vayan extraños. Al cabo, el bandido está muriéndose, como lo dice el curandero y... Oye, Agustín.
2: ¿Eh?
1: ¿Dónde demonios ganó esa muchacha, Sausonto?
2: Hombre, de veras. Ni cuenta nos dimos por estar averiguando.
1: Se fue para la calle.
3: Oiga,
1: y se vuelve para la sierra, según parece. Porque el galope va para acá, para el sur. Vamos a ensillar, Agustín. ¿Qué tanto puede correr esa muchacha que no la alcancenos antes de que se meta en la sierra? Vamos a ensillar. Y esta misma noche se acaba para siempre el asesino ojo de vidrio Porfirio Cadena.

0: Mírela, mi mamá. Mírela.
1: Es la ponera de Isabel Sauzón. Apenas hace un ratito que pasó de allá. Y ya vuelve a todo galope.
2: Sí. ¿Qué estará pasando por allá donde está escondido Porfirio? Esta aborrecida de Isabel Sauzón, con toda seguridad que vino a avisarle alguna cosa al viejo don Benito Cueva. Los desgraciados estarán preparándole una celada de muerte al tonto de Porfirio. Estaba más seguro aquí en mi casa, por Dios santo.
0: Vamos para la sierra, mi mamá.
2: Tú no vas, Juana.
0: Vamos a defender a mi papá Porfirio, mi mamá.
2: Te digo que tú no vas.

0: Sí, mi mamá.
1: ¡Cállate! Eran otros de a caballo. ¡Madre santísima! Lo que yo te estaba diciendo, Juana, la indecente de Isabel Sauzón vino a chismearle alguna cosa a don Benito Cueva. Ahí va todo galope por el mismo camino que siguió la condena Isabel Sauzón.
2: ¿Y sabe usted quién es el otro de a caballo que va con don Benito Cueva? Es Agustín Reyes, el hacendado que quiere casarse con Josefina, la hija de don Benito.
1: Sí, ya lo conozco.
2: Vamos para la sierra, mi mamá.
1: En la tartana no es posible ir para arriba de la sierra, Juana. Y no tenemos más que un caballo. Así es que tú no vas para la sierra.
2: Sí, mi mamá.
1: ¡Tú no vas!
0: Sí, sí.
1: ¡Te digo que tú no vas!
2: Y entonces, don Benito, le dijo a Agustín Reyes, como para animarlo, que los 5,000 pesos de la recompensa iban a ser para él, que es que para su boda con Josefina. Pues, ¿con qué otra?
3: Entenderías mal tú, muchacha. A lo mejor quiso decir otra cosa el viejo don Benito.
2: No, manito. Por Dios santo, que eso fue lo que dijo. Ya luego, como yo le dije que ese dinero era para nosotros, porque ansina habíamos quedado, pues el viejo don Benito quiso componer las cosas y me dijo que en todo caso se repartía el dinero de la recompensa entre las personas que andaban en ese asunto. ¿Y qué diantre nos va a tocar a nosotros, que fuimos los que comenzamos la cuestión?
3: Pues mal hecho en andarse rajando con don Benito. Pero nosotros ya lo conocemos, manita. Y últimamente lo que nos toca es bueno.
2: No. ¿Para qué diantres queremos una mugre? Y si no le hace nada a Porfirio y queda vivo, después la trae contra nosotros. Acuérdate que Porfirio dijo que tiene un tesoro escondido aquí arriba en la sierra.
3: Es verdad.
2: ¿Por qué nos vamos a conformar nosotros en unos cuantos pesos que nos toquen para agarrar a Porfirio? Ya muerto, no nos puede decir dónde tiene escondido el tesoro. Pero si le ayudamos y está contento con nosotros, pues puede que nos dé una buena parte de su tesoro. Al cabo, ¿qué le costó a él? Nomás agarrarlo, porque ese tesoro debe ser el oro y la plata que se robó de las minas en aquellos tiempos que dicen cuando anduvo de bandido y salteador por esas tierras. ¿Qué estás pensando, manito?
3: Oye, pues, puede que tenga razón.

0: Para eso que recobre el conocimiento. Se debe a los efectos de la hierba que tomó. Toda esta región sabe que mis remedios no fallan. Para el amanecer estará muy aliviado y creo que podrá levantarse. Deje ver si ya le bajó la fiebre. Todavía tiene bastante fiebre, pero recobrará el conocimiento para el amanecer. Tenemos que ponerle unos fomentos y que sea un parche compuesto aquí, aquí en el pecho, para evitar que... ¿Qué es lo que lleva aquí puesto? Ya me doy cuenta. Es el chaleco de mallas que usa siempre. Lo he oído decir. Bueno, pues tenemos que quitarle este chaleco de mallas, señorita, para poder aplicar los fomentos y el parche compuesto. Será cuestión de voltearlo, porque el cierre de este chaleco de acero tiene que quedar por la espalda y...
1: ¡Un momento! ¿Eh? ¿Usted no le quita a Porfirio ese chaleco de mallas?
0: Señorita, déjeme usted esa pistola. Si no le quito al enfermo el chaleco de mallas, pues no puedo curarlo. Y si no puedo curarlo, se muere.
1: Bueno, quíteselo.
2: ¿Por qué se hizo criminal el ojo de vidrio? Muchas gracias por su atención. Sigan escuchando los vibrantes capítulos de esta nueva serie rural. ¿Por qué se hizo criminal el ojo de vidrio?

0: En la XHSB son las 15 horas.
1: Cualitiotlac, Cachtoloras.
0: Con 27 minutos.
1: Y Casempual, Huanchicome Minutos.
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0: En la XHSBE son las 15 horas.
1: Cualiteotlac, Cachtoloras.
0: Con 35 minutos.
1: Y Catlasco, Guanmacuil minutos.
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1: Voy a cantar el corrido del saltador de camino.
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0: ¿Cómo le va, don Simón?
1: ¿Cómo le va, señor?
0: ¿Me conoce?
1: Pues...
0: ¿Me conoce usted, don Simón?
1: Se me hace que sí. Usted es Andrés Ausón.
2: Simón Vallejo se llamaba aquel hombre que cuidaba el cementerio del pueblo. ¿A qué iba Andrés Ausón al cementerio? No se anduvo con muchos rodeos, por cierto. Era el encargado. Creía que todas las personas deberían estar dispuestas a escucharlo y servirlo. La ignorancia siempre será 100 veces más peligrosa que el valor y la astucia juntos.
0: Mire, don Simón, hace poquito mi mujer María Jesús Cadena de Sauzón sepultó aquí el cadáver de su hermano Porfirio, allá en la misma tumba donde descansan los apás de Eos. ¿Verdad que los enterró ahí?
1: Pues que sí, yo no me acuerdo, porque a veces salgo de ahí y se queda mi hijo, mi yerno y... Yo no sé lo que pasa en mi ausencia, ¿sabe?
0: Pero en un libro llevan ustedes los nombres de las personas que se entierran en este panteón. No me niegue eso, don Simón. Y aguárdese que soy el encargado. Yo quiero que esta noche ábranos entre usted y yo esa sepultura para ver el cadáver de Porfirio. Y le voy a decir para qué. Porfirio usaba un chaleco de acero para que no le hiciera nada a las balas. Tengo entendido que lo enterraron con todo el chaleco de acero y quiero quitárselo. ¿A qué le sirve a él ya muerto? A mí sí me puede servir.
1: La exhumación de un cadáver no puede hacerse sin los requisitos debidos. Y el más importante es el consentimiento de los familiares del finado. De lo contrario, una orden de la autoridad judicial.
0: Yo también soy autoridad.
1: Pero su autoridad no es suficiente en este caso, señor Sauzón. Y mire, si su mujer, la señora María Jesús, viene con usted y me dice que se lo permita... Bajo mi responsabilidad lo dejo que abra esa sepultura para lo que usted quiera, menos no.
0: María Jesús no va a querer que abranos la sepultura esa nomás para quedarme yo con el chaleco de acero. Vamos haciendo otra cosa. Yo hago ese trabajito a la medianoche. Usted, man, que oiga lo que oiga, no se mueve de su cama, ni que se levante para nada a su familia. Abro la sepultura, le quito el chaleco de acero al cadáver y vuelvo a tapar aquello. Y me voy tranquilamente para mi casa.
1: No puedo permitírselo, señor Sauzón.
0: ¡Soy el encargado!
1: Pues por ser el encargado menos debe usted hacerlo.
0: Pues lo hago, manque usted no quiera. Lo hago esta misma noche. Y si usted chilla, don Simón, entonces lo llevo con el juez de letras... para que le diga por qué dejó que María Jesús enterrara aquí a su hermano Porfirio... sin permiso de la autoridad judicial.
1: Usted no hará eso, Andrés.
0: ¡Que no! ¡Me canso de hacerlo!
1: Perjudicaría usted a su esposa, la señora María Jesús.
0: ¿Por qué? ¿En qué diantre se perjudica mi mujer?
1: Hombre...
0: ¿En qué se perjudica? ¿En qué se perjudica ella porque yo le quite al cadáver de Porfirio el chaleco acero? Yo vengo esta noche y hago todo eso, don Simón. Y mucho cuidado con que usted trate de hacer escándalo.
1: Conste que yo le advertí que se perjudicaba a su mujer. Lo que usted quiere buscar en esa tumba no existe.
0: ¿Qué?
1: En esa sepultura de los Cadena no hay más cadáveres que los de don Eusebio y doña Aurelia. Los padres de María Jesús y de Porfirio.
0: ¿Quiere usted decir que son mentiras que María Jesús haya enterrado aquí, junto con sus tatas, el cadáver de Porfirio?
1: Usted sabe perfectamente lo que quiero decirle y no me obligue a que le diga más. Yo le advertí que se perjudicaba a su señora. Yo le prometí guardar el secreto, pero no estoy dispuesto a cargar con responsabilidades que no me corresponden.
0: Ya entiendo, don Simón. María Jesús no ha enterrado ningún cadáver en esta sepultura, ¿verdad?
1: ¿Para qué le digo más? ¿Para qué iba yo a permitirle a usted que abriera esa tumba y que luego no encontrara lo que busca?
0: Le agradezco que no me haya dejado trabajar de oquis, don Simón.
1: Por favor, no le diga a María de Jesús que yo se lo conté. Dígale cualquier otra cosa. Ella se va a enojar conmigo.
0: Pierda cuidado, don Simón. Yo sé lo que le voy a decir a María Jesús.

0: Por aquellos días, la entrometida de María Inés había encaminado el amor entre Juana Tovar y su administrador, el respetuoso José Villalta. Poco faltó para que los tomara de las manos enlazándoselas. María Inés decía que quería ver feliz a su parienta.
1: Perdóneme si la ofendo, señora, por tratarse de que soy un empleado suyo, pero sería muy dichoso si usted aceptara casarse conmigo.
2: José, usted no puede estar enamorado de mí.
1: Sí la quiero, señora, pero también la respeto y no quisiera molestarla.
2: Yo me he casado ya dos veces, José. Soy bastante mayor que usted.
1: Eso no importa, señora. Si usted se ha fijado en mí, pues...
2: ¿Yo me he fijado en usted?
1: Quiero decir que...
2: Yo creo una cosa, José. ¿Verdad que María Inés le ha hablado de mí últimamente?
1: Pues...
2: No me diga que no.
1: No.
2: José, usted tiene que ser sincero conmigo. María Inés es muy comunicativa, muy alegre. Me estima demasiado y quiere verme feliz. Ella le dijo que seríamos felices, usted y yo, si nos casábamos.
1: ¿Y por qué no ha de ser así, señora?
2: Pues... no podemos saberlo, José. La verdad es que... yo no esperaba de usted esto.
1: Señora...
2: No me molesta. No piense que me ha ofendido. Ninguna mujer se ofende porque le digan que la quiere. Aunque a veces así queramos aparentarlo. Todas nos halagamos con la galantería apasionada que llega a nuestros oídos. Lo pensaré, José. Yo le prometo que pensaré en su proposición. Y que le contestaré, pues... el próximo domingo, cuando volvamos a vernos.
1: Gracias, señora. Es un honor. El próximo domingo vendré con la esperanza de que usted me haga muy dichoso con una palabra de sus labios.
2: Ya veremos, José.
1: Con su permiso.
2: Que le vaya bien, José. Todo esto es obra de María Inés. Esa mujer es incorregible. Como si la estuviera oyendo. Debe haberle dicho a José que yo necesito de un afecto noble y desinteresado. ¿Y que él puede darme ese afecto? La voy a reñir cuando la vea. Me parecen sinceras las palabras de José. ¿Será posible que de veras se haya enamorado de una vieja como yo? Estoy tan sola. Está mi vida tan vacía. No. Pero no debo dejarme arrastrar por el primer impulso. Ya veremos lo que se me ocurre contestarle el próximo domingo.

0: No se arrime, mijo, mucho al caballo porque lo puede pisar. ¿Dónde está tu tía Paula?
1: Allá anda en la otra casa. Dijo que ahorita venía.
0: Está bueno. Nomás vine a darles una vuelta porque tengo otro asunto por ahí.
1: Papá, ¿dónde está mamá? ¿Para dónde te la llevaste?
0: Yo no me la llevé. No ande mi hijito diciendo eso. Su mamá está muy lejos. Se fue muy lejos de aquí.
1: Yo estaba despierto aquella noche cuando tú le gritaste que uno de los marranos se estaba ahorcando.
0: ¿Qué dices?
1: Cuando se levantó, me fui detrás de ella, allá en el arroyo. Tú la agarraste de aquí.
0: ¡Calla! ¡Cállate!
1: Le estabas apretando la garganta.
0: ¡Que te calles, muchacho!
1: Tuve miedo y me vine corriendo y me acosté otra vez. ¿Qué le hiciste a mamá, papacito?
0: ¡Nada! Oye, lo que voy a decirte, muchacho. Eso que acabas de decirme a mí son mentiras, ¿oyitas?
1: ¡Papá!
0: ¡Son mentiras! ¡Y no se lo digas a Maiden!

0: Mire, mijito, eso que usted que acaba de decir es un sueño. Lo soñó mi hijo, pero no es verdad.
1: No es un sueño, papacito.
0: Le digo que es un sueño. Y mucho cuidado con que ande usted platicando esas mentiras. ¿A quién se lo ha dicho? ¿A quién se lo ha dicho, Marcelo? ¿Se lo dijiste a tu tía Paula?
1: No.
0: Pues no se lo digas a Naiden, oyites. Si se lo dices a cualquiera y que yo lo sepa, te voy a dar muchos cuartazos, para que no andes echando mentiras.
1: No son mentiras, papacito. Yo te vi cuando agarrabas a mamá de aquí de la garganta.
0: ¡Cállate! ¡No era yo! ¡No era Naiden! Te digo que tú soñaste eso, Marcelo. Fue un sueño que tuviste. Prométeme que no se lo vas a decir a Naiden. ¡Prométemelo, Marcelo!
1: Sí, papacito. ¿Dónde está mamá? ¿Cuándo volverá mamá? ¿Es verdad que se murió mi mamá?
0: Sí, mijo. Su mamá se murió. Todos tenemos que morirnos un día de estos. Y si andas diciendo esas cosas que soñaste, también me voy a morir yo, y entonces no tienes a Naiden en el mundo. Por eso no se lo digas a Naiden lo que me está diciendo ahorita. ¿Oíste, Marcelo?
1: Sí, papá. Voy con mi tía Paula.
0: Ahorita no. Espérese un rato, mijo. Siéntese ahí. Ahorita le pregunta a Paula por qué estaba llorando. Y el carajo, muchacho, fue que le diga lo que vino. Es mejor que no vaya hasta que se le haya olvidado su terquedad. Chihuahua, qué malo estuvo.

0: ¡Otra vez tú! ¿Ya me vienes a molestar otra vez, condenado?
1: No vengo a molestarte ni a pedirte nada, María Jesús. Quiero hablar contigo para un asunto muy delicado.
0: Yo no tengo ningunos asuntos contigo.
1: No cierres la puerta.
0: ¡Quita la pata! ¡Quita la pata de ahí para cerrar la puerta porque te doy una cachetada, demonio!
1: Vengo a decirte que engañaste a la autoridad porque no es verdad que hayas enterrado a Porfirio en la sepultura de tus tatas.
0: ¿Qué?
1: ¿Verdad que te asustaste? ¿Verdad que ahora sí tienes interés en hablar conmigo?
0: ¿Cómo sabes tú eso?
1: Bien, bien. Déjame entrar, porque no quiero decírtelo en medio de la calle, donde lo oigan todos. Déjame entrar, María Jesús.
0: Bueno, pasa.
1: Gracias, María Jesús.
0: ¿Crees que me vas a asustar porque descubriste eso, Andrés? ¿Cómo lo descubriste? Hasta se me hace que son puras mentiras.
1: No son mentiras. Yo quería abrir la sepultura esa para ver si era verdad que ahí enterraste a Porfirio. Porque soy el encargado y como autoridad, pues tengo derecho para eso y pues mucho más. Pero el viejo Don Simón, el del panteón, me dijo toda la verdad.
0: Condenado viejo.
1: ¿Por qué lo hiciste, María Jesús? ¿Quieres que nadie sepa dónde está la sepultura de Porfirio? ¿Quién todavía lo cuidas después de muerto, mujer? ¿Dónde lo enterrates?
0: ¿Yo?
1: ¡Seguro! ¿Dónde lo enterrates esa noche que lo sacaste del temporal de los Orrutias? Dijiste que lo habías sepultado con tus tatitas y son mentiras. ¿Dónde lo enterrates, pues?
0: ¿A poco crees que me haces guaje, Andrés? Tú eres el que debe decirme dónde está enterrado mi hermano. ¿Es verdad que Felipe Moyo y yo escarbamos en la sepultura que tú hiciste en el temporal de los Orrutias? Pero no hallamos nada. La sepultura estaba vacía.
1: ¡No es verdad!
0: ¿Y para qué te echaba mentira yo, tonto?
1: Sencillamente, tú no quieres que se sepa dónde está enterrado Porfirio. Lo sacaste del temporal de los Orrutias y lo enterraste en otra parte por ahí. Pero dijiste la mentira de que lo habías sepultado con tus tatas. ¿Dónde lo sepultaste de verdad, María Jesús? Porque la autoridad necesita saberlo.
0: ¡Ah, qué mundo este! ¿Quieres ponerme los ojos verdes? Eres pero bueno para las patrañas.
1: ¿Por qué, mujer?
0: Sabes disimular perfectamente, Andrés. El único que sabe dónde está enterrado mi hermano Porfirio, eres tú.
1: ¡Estás loca! Cuando me estaban colgando de aquel mezquite, no te presentaste tú y dijiste que si no había nada de aquel cadáver en aquella sepultura del temporal, era porque tú lo habías sacado para sepultarlo en otra parte. ¿No dijiste eso, María Jesús?
0: Sí lo dije, tonto, pero fue por otra cosa.
1: ¿A poco por salvarme la vida?
0: Ni que fueras tan bueno. Lo dije porque la gente podía creer que mi hermano no estaba muerto. Si no lo hallan en la sepultura donde dices que lo enterraste tú, ¿qué crees que pensara la gente? Sencillamente, que mi hermano no había muerto, que andaban todavía por ahí. Y eso no puede ser.
1: Oye, María Jesús, vamos hablando muy en serio. Tú no sacaste el cadáver del temporal de los Orrutias.
0: No te digo que no.
1: ¿Lo juras que no?
0: Lo juro por la memoria de mis padres.
1: Chihuahua, pues entonces, ¿qué pasa?

0: Mira, María Jesús, yo seré todo lo que tú quieras, pero que me caiga la de malas para toda la vida si no enterré bien muerto a tu hermano Porfirio allí en el temporal de los Orrutias.
1: Y ya entonces, ¿cómo no había nada?
0: Es lo que me extraña, hombre.
1: Yo iba a sacar de allí el cadáver, es cierto, y llevé a Felipe Moya para que me ayudara, pero el hombre escarbó hasta lo más hondo y no había nada, ni señas de cadáver. Por eso, cuando te iban a ahorcar a ti, yo dije la mentira que lo había sepultado en el panteón con los viejos, pero lo dije porque si no, entonces dicen que mi hermano está vivo y a lo mejor así
0: no
1: es.
0: No puede ser eso, María Jesús. Yo iba con él cuando lo hirieron.
1: ¿Qué? ¿No lo mataste tú?
0: Pues...
1: Dime la verdad, Andrés.
0: Pero no se lo dices a Naiden.
1: ¿No se lo digo a Naiden?
0: Pues, la verdad es que yo no maté a Porfirio. Cuando él balació al señor Carrión, yo estaba cerca de ellos. Y me arrimé a Porfirio con la pistola en la mano. Y estábamos averiguando. Cuando ahí vienen los soldados echando bala. Corrimos para donde estaba mi caballo, pero a Porfirio le metieron un balazo en el cuello. Un tiro muy feo. De esos que no se salva Naiden. Nos escapamos de los soldados. Pero Porfirio iba muriéndose, y fue entonces cuando me hizo que mercar una pala para enterrarlo, y ansina lo hice. Lo vi de bien, estaba muerto, bien muerto. Hice el pozo con la pala, y luego lo eché a él, y le eché la tierra encima. Que me castigue Diosito si estoy echando mentiras, María Jesús.
1: ¿Porfirio te dijo que mercaras la pala y lo enterrarás?
0: Sí.
1: ¿Cómo supiste que estaba bien muerto?
0: Pues ya no se movía. ¿A poco crees que estaba nomás desmayado?
1: Lo que creo es que se estaba haciendo el muerto, pero estaba vivo.
0: ¡Estás loca! Eso no puede ser. Y luego la tierra, ¿a poco no le cayó la tierra arriba? Con eso tenía que ahogarse.
1: Pues me admira que digas eso, conociendo bien a mi hermano. ¿Escarbaste mucho? ¿Verdad que no? Felipe Moya y yo vimos que el pozo estaba muy pandito.
0: Pues con la pala no se podía escarbar tan hondo.
1: ¡Jesús, María y José! ¿Cómo se me hace que mi hermano Porfirio está vivo?

0: dame un consejo. ¿Qué hacemos? ¿No se te hace que mi hermano Porfirio está vivo?
1: Qué raro es todo esto, María de Jesús. Pero si Porfirio está vivo, ¿dónde se encuentra? ¿Por qué no ha dado señales de vida durante tanto tiempo?
0: Y ya luego los tiros que le tiraron a don Florencio. ¿Y no te acuerdas que a doña Tacha se le afiguró verlo en su casa una noche de luna?
1: Es verdad, pero la característica de Porfirio es hacer daño a las personas conocidas. 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
1: 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De lo contrario, corre un peligro de muerte.
2: ¿Por qué se hizo criminal el ojo de vidrio? Muchas gracias por su atención. 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

0: En la XHSBE son las 15 horas.
1: Cualitiotlac, Cachtol horas.
0: Con 57 minutos.
1: Y Caumepoal, Juan Cachtol, Juan Ome minutos.
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0: de las propiedades importantes del ajo es que es un antibiótico natural. Durante la Primera Guerra Mundial, cuando en ese entonces tampoco era tan accesible los medicamentos, tanto por la guerra como por la época en la que se vivía, ¿no? Tampoco había pues tanta invasión, ¿no? de compañías y de marcas, ¿no? Que ofrecieran. Pero bueno, a causa de la guerra era menos accesible poder adquirir un medicamento. Fue algo que los libró de muchas epidemias y de muchos contagios y de curar heridas, porque es un antibiótico natural y porque lo podían tener a la mano.
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0: En la XHSBE son las 16 horas.
1: Cualiteotlac, Castor Guanse horas.
0: Con 5 minutos.
1: Y Camacuil minutos.
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7: Buenas tardes, señora. Vengo a dejarle estos productos a doña Gloria Cuaya. ¿Sabe en qué barrio vive?
8: ¡Híjole! Cuaya. Antes era más fácil saber dónde vivían las personas.
7: En Tlaxcalancingo se pertenece al barrio en que se nace y como generalmente se nace en el mismo barrio del padre, la pertenencia al barrio y la residencia se heredan por línea paterna. Este modelo, que desde luego no se encuentra en el 100% de los casos, es muy frecuente y reconocido como costumbre del pueblo.
9: Soy el hijo del que reque, ese que nació en Gilitla, ese que nació en Gilitla.
7: ¿Y tú, de qué barrio eres? ¿Conoce la historia de tus orígenes y del lugar donde vives? Información obtenida del libro Tlaxcalancingo, de Mercedes Oliveira. Un agradecimiento a ella y a todos los que hicieron posible este gran trabajo.
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0: En la XHSBE son las 16 horas.
1: Cualiteotlac. Cachtol Huanse horas.
0: Con 16 minutos.
1: Y Cacachtol Huanse minutos.
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Así suena Cholula, Cholula, Cholula, conduciendo la nave Hap Sol, Hap Sol, Hap Sol. Preparado para recibir llamadas y mensajes, alistando reproductores y consola. Comenzamos. Comenzamos. Muy buenas tardes a todas y todos. Ya estamos en un programa más de El Mitote Ranchero. Les recordamos nuestros números de contacto, que es el 22 24 20 31 90, que es nuestra línea fija. Así también tenemos nuestro número de WhatsApp, el 22 28 43 27 27. Tenemos saludos para nuestros amigos que nos están sintonizando en los distintos barrios de San Bernardino, Tlaxcalancingo, como son Tecmanitla, Xinaztla, Xochitepec, Xicotzingo, Galiotitla, Cuayantla, Coyotepec. Y les vamos a dejar este tema que ya tenemos por acá, que es El Muchacho de los Ojos Tristes con Janet. Vamos a escuchar esta propuesta musical. ¿Y tú qué melodía quieres escuchar? Arre, arre con la que barre, ya, ya con la que trapea. Súbele, que escuche fuerte y que llegue a los distintos barrios de San Bernardino, Tlaxcalancingo.

0: En la XHSBE son las 16 horas.
1: Cualitiotlac, Caxtol Guanse horas.
0: Con 31 minutos.
1: Y Casempual, Guanmaxlan Guanse minutos.
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2: Seguimos en Así Suena Cholula. Les recordamos nuestros números de contacto. Tenemos el 22 24 20 31 90, que es nuestra línea fija. Así también tenemos nuestro número de WhatsApp, el 22 28 43 27 27. Y por acá ya nos están llegando los mensajitos a través de nuestro WhatsApp. Y rápidamente están llegando por acá. Nos dicen: hola, hola amigo, buenas tardes, nubladitas. ¿Cómo estás? Pues ya estamos iniciando otra semanita más. Pero ahora ya estamos en el mes de octubre y ya rápidamente se está yendo el mes. Ya vamos a 5 de octubre, ¿cómo la ven desde ahí? Nos dicen: ¿me puedes poner la canción de Tornasol de La Gusana Ciega? Saluditos de Eli. Pues para Eli y también para ti que ya te estás reportando a nuestro número de WhatsApp. Al 22 28 43 27 27, ese es nuestro número de WhatsApp, y nuestra línea telefónica, la línea fija, el 22 24 20 31 90. Y vámonos rápidamente con este tema que nos están solicitando de La Gusana Ciega, canción de Tornasol. Vamos a escucharla. Súbele, que escuche fuerte y que le escuche Eli. ¿Y tú qué melodía quieres escuchar? Arre, arre con la que barre, ya, ya con la que trapea, suele.

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2: Seguimos en Así Suena Cholula. Les recordamos nuestros números de contacto. Tenemos el 22 24 20 31 90, que es nuestra línea fija. Así también tenemos nuestro número de WhatsApp, el 22 28 43 27 27. Y por acá nos dicen, a ver dónde está el mensajito. Nos dicen, hola, buenas tardes, amigo, le puedo pedir una canción, la de Mecano, Cruz de Navajas, por favor. Saludos desde San Francisco, Mayorazgo, Puebla, de su amigo Lalo Miausito. Pues para el buen amigo Lalo Miausito le vamos a dejar este tema de Cruz de Navajas con Mecano. ¿Y tú qué melodía quieres escuchar? Arre, arre con la que barre, ya, con la que trapea. Súbele, que escucha fuerte, que llegue hasta San Francisco, Mayorazgo.

0: Todos me conocen como Hapsol, así suena Cholula, me tocó conducir hoy. 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
1: En la XHSBE son las 16 horas.
2: Cualiteotlac, Cachtol Guanse horas.
1: Con 45 minutos.
2: Y Caumepual Guanmacuil minutos.
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2: Seguimos en Así Suena Cholula. Les recordamos nuestros números de contacto. Tenemos el 22 24 20 31 90, que es nuestra línea fija. Así también tenemos nuestro número de WhatsApp, el 22 28 43 27 27. Y por acá nos vamos a ir rápidamente con un mensajito. Este es un mensajito de audio. Aquí de la terminación 4908. Vamos a escuchar qué es lo que nos dicen.
3: Hola, Hapsol. Buenas tardes. Complácenme con la canción de hoy, mi cumpleaños, para festejarlo, ya que hoy 54 añitos, gracias a Dios, con los Titanes, te lo agradecería, gracias.
2: Bueno, para nuestro amigo que está celebrando sus 50 años de vida, le vamos a dejar este tema que nos está solicitando con los Titanes de Durango. Súbele, que se escuche fuerte, y desde Chololan Radio le mandamos un fuerte abrazo a la distancia. Súbele, que escuche fuerte. Esto es mi cumpleaños con los Titanes de Durango. Vamos a escuchar esta propuesta musical. Arre, arre con la que barre, ya, ya con la que trapea. Súbele.

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2: Seguimos en Así Suena Cholula. Les recordamos nuestros números de contacto. Tenemos el 22 24 20 31 90, que es nuestra línea fija. Así también tenemos nuestro número de WhatsApp, el 22 28 43 27 27. Y nos vamos a ir con otro tema que nos están solicitando por acá a través de nuestro WhatsApp. Nos dicen, bueno, nos están solicitando este tema de Ay Mi Llanura, versión con arpa de Cindy Rodríguez. Y luego nos agregan aquí de Humberto Moreno, que nos está sintonizando ahí en San Francisco Mayorazgo. Pues rápidamente les dejamos este tema que nos están solicitando allá nuestros amigos de San Francisco Mayorazgo, especialmente para Humberto Moreno. Le dejamos este tema con arpa, Ay Mi Llanura, de Cindy Rodríguez. Vamos a escuchar esta propuesta musical. Súbele, que escuche fuerte y que llegue hasta San Francisco Mayorazgo. Arre, arre con la que barre, ya, ya con la que trapea. Súbele.

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2: Seguimos en Así Suena Cholula. Les recordamos nuestros números de contacto. Tenemos el 22 24 20 31 90, que es nuestra línea fija. Así también tenemos nuestro número de WhatsApp, el 22 28 43 27 27. Nos vamos con otro mensajito de WhatsApp por acá. Nos dicen: buenas tardes, amigo Japsol, saludándole desde San Francisco Mayorazgo. Pues ahora están activos, muy pero muy activos nuestros amigos allá de San Francisco Mayorazgo. Pues muchas gracias por esa atención. Y por acá nos dicen: le pido la canción de Enrique Bunbury, Ódiame. Gracias, atentamente, Lupita Vélez. Pues ahora va para Lupita Vélez esta canción de Enrique Bunbury, Ódiame. Vamos a escuchar esta propuesta musical. ¿Y tú qué melodía quieres escuchar? Arre, arre con la que barre, ya, ya con la que trapea. Súbele, que escuche fuerte, que llegue hasta donde llega la señal. Arre, arre con la que barre, ya, ya con la que trapea. Súbele ya.

0: En la XHSBE son las 17 horas.
1: Kuali teotlak. Kaxtol huan ome hora.
0: Con un minuto.
1: Ika se minuto.
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2: Seguimos en Así Suena Cholula. Tenemos saludos para nuestros amigos que nos están sintonizando en San Francisco, Acatepec. Y sabemos que están enfiestados allá. Por acá vamos a checar nuestro WhatsApp. Nos están solicitando este tema con Molotov. Jime. That Power. Pues vámonos rápidamente con esta propuesta musical de nuestro buen amigo Humberto Moreno. Y vamos a escucharlo a Molotov. Súbele que escuche fuerte, que llegue hasta San Francisco, Acatepec, ya especialmente para la familia Palacios y la familia Serrano. Súbele que escuche fuerte, arre arre con la que barre, ya con la que trapea.

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2: Seguimos en Así Suena Cholula. Tenemos saludos para nuestros amigos que nos están sintonizando en San Rafael Comac. Especialmente para la familia Ocotoshle. Y les vamos a dejar este tema con Ray Mix. Oye, mujer, vamos a escuchar esta propuesta musical. ¿Y tú qué melodía quieres escuchar? Arre, arre con la que barre, ya, ya con la que trapea. Súbele, que escuche fuerte y que llegue hasta San Rafael Comac.

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2: Seguimos en Así Suena Cholula. Pues, ¿qué les cuento? Estamos a 22 grados centígrados. De repente se nubla, pero el bochornito se siente. A lo mejor al rato esperemos una lluvia de esas otoñales que luego de repente es la brisita, pero es una brisita constante. Nos vamos con más mensajitos. Por acá nos dicen, amigo Japsol, ¿podría poner la canción de Francisco Javier? Creí. Bueno, esta es una sugerencia de Lupita Vélez. Pues nos vamos rápidamente con este tema que es de Francisco Javier, Creí. ¿Y tú qué melodía quieres escuchar? Arre, arre con la que barre, ya, ya con la que trapea. Súbele, que escuche fuerte hasta donde llega la señal. Súbele.

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2: Bueno, seguimos en Así Suena Cholula. Y por acá ya escuchamos la lluvia que ya nos está asomando. Y por acá tenemos saludos para nuestros amigos de Santa Bárbara Almoloya. Nos están solicitando este tema, Todo Me Gusta de Ti. Nos dicen que con los Tigres del Norte, especialmente para Berta Toski, de parte de un amigo. ¿Pero qué creen? Ya lo buscamos si se esconde o no la grabaron los Tigres. Pero se las vamos a dejar con Caminantes. Todo Me Gusta de Ti con Caminantes. Súbele que escuche fuerte y que llegue hasta Santa Bárbara, Almoloya. Arre, arre con la que barre, ya, ya con la que trapea. Súbele que escuche fuerte.

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2: Bueno, seguimos en Así Suena Cholula. Y mientras estaba esta canción, el agua aquí como que de repente se vino a soltar un poquito fuerte, pero pues ya se pasó, como ven. Pero ya nos dejó aquí remojado y bajado. Pues la temperatura sigue igual, 22 grados centígrados. Aquí se siente el bochorno todavía. Checamos rápidamente nuestros mensajitos. Ah, pero ¿qué creen? Tenemos por acá, antes que se me pase, tenemos una invitación. ¿Se acuerdan que el día de ayer se celebró el Tecmopalewiske 2026 y ahora tenemos otra invitación? Esta invitación es para el Xochipitzahuat, Fiesta de los Pueblos Indios, el 10 y 11 de octubre del 2026. Ya como es tradición, se realizará en el Cerro Acahualtepetzin, en Tlaxcalancingo. Saikain Monemi Intlatikpak. Tan solo por esto se vive en la tierra. Defendamos esta herencia que nos delegaron los abuelos, seamos los guardianes y defensores de esta riqueza. El sábado 10 a las 4 de la tarde habrá talleres de tradición oral, después viene el huapango. Domingo 11 a partir de las 10 de la mañana, danza, música, artesanías, comida, medicina tradicional. Bueno, ahí está la invitación para que nos acompañen el 10 y 11 de octubre en el Cerro del Acahualtepetzin para ser partícipes de esta fiesta de los pueblos indios Xochipitzahuat 2026. Pues vámonos rápidamente con más saludos. Por acá checamos rápidamente a ver qué tenemos. Nos dicen por aquí, amigo Japsol, ¿podría poner la canción? A ver, no, esta ya pasó, ya pasó, ya pasó. Pues vámonos rápidamente con otro tema que tenemos por acá también. A ver. Nos dicen, ¿qué tal, amigo? Buenas tardes, porfas. Me pones la cumbia del Apache del grupo Paraíso, saludos para Toño y la chica romántica, gracias. Pues vámonos rápidamente con esta canción que nos está solicitando Toño para nuestros amigos carpinteros allá en San Manuel y muy especialmente para la chica romántica Patty León, que conduce el sabor de la salsa. Pues nos vamos rápidamente con este tema de la cumbia del Apache. ¿Y tú qué melodía quieres escuchar? Arre, arre con la que barre, ya, ya con la que trapea. ¡Súbele!
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1: En la XHSBE son las 17 horas.
2: Cualiteotlac. Castol guan ome hora.
1: Con 32 minutos.
2: Y casempual guan maxlac guan ome minutos.
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2: Seguimos en Así Suena Cholula. Por acá nos comenta el profe Ocelo Miscual que en el Cerro del Coyote está el mero aguacero. Pues sí, se vino a soltar de repente. Ahí como que estaba queriéndole dar. Seguramente el agua andaba buscando a quien mojar. Ya se le hizo ahí agarrarlo descuidado y mojarlo. Por acá nos vamos con más saludos. Tenemos saludos para nuestros amigos de San Matías, Cocoyotla. Especialmente para la familia Panecal Tenagua, de parte de Don Isauro Panecal. Y nos está solicitando este tema de El Nido con Sonia López. Vamos a escuchar esta propuesta musical. ¿Y tú qué melodía quieres escuchar? Te recordamos nuestros números de contacto. Tenemos el 22 24 20 31 90, que es nuestra línea fija, que es por donde nos llegan las llamaditas. Y también tenemos nuestro número de WhatsApp, el 22 28 43 27 27, por donde llegan los mensajitos de texto o audio. Y les dejamos este tema con Sonia López, que es El Nido. Súbele, que escuche fuerte y que llegue hasta San Matías, Cocoyotla. Arre, arre, con la que barre, ya, con la que trapea. Súbele.

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2: Seguimos en Así Suena Cholula. Y por acá tenemos más mensajitos a través de nuestro WhatsApp, el 22 28 43 27 27. A ver, nos están aquí sugiriendo un tema nuestros amigos de San Francisco Mayorazgo, el monstruo de Luis Vivi Hernández. A ver, checamos por acá rápidamente por dónde están estos, qué monstruos son. Vamos a escuchar esta propuesta musical. Súbele que escuche fuerte hasta donde llega la señal. ¿Y tú qué melodía quieres escuchar?

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2: Seguimos en Así Suena Cholula. Tenemos saludos para nuestros amigos que nos están sintonizando en San Juan, Aquiahuac, allá en San Andrés Cholula, especialmente para la familia Tepel Solís. Y les vamos a dejar este tema que nos están solicitando, Amor Eterno, con la Sonora Altepejana. Vamos a escuchar esta propuesta musical. ¿Y tú qué melodía quieres escuchar? Súbele, que escuche fuerte y que llegue hasta San Andrés Cholula. Arre, arre con la que barre, ya, ya con la que trapea. Súbele.

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2: Seguimos en Así Suena Cholula. Ya casi casi nos estamos yendo, pero antes de que nos vayamos, queremos hacerles esta invitación para el Xochipitzahuatl 2026, fiesta de los pueblos indios, el 10 y 11 de octubre del 2026 en el Cerro Acahualtepetzin de Tlaxcalancingo. San Inca Ini Nomemi in Tlactikpak. Tan solo por esto se vive en la tierra. Defendamos esta herencia que nos delegaron los abuelos. Seamos los guardianes y defensores de esta riqueza. El sábado 10 a las 4 de la tarde habrá los talleres de tradición oral. También más tarde huapango. El domingo 11 de 10 a AM en adelante habrá danza, música, artesanías, comida, medicina tradicional. Bueno, pues ahí está hecha esta invitación. Los esperamos el 10 y 11 de octubre del 2026 en el Cerro del Acahualtepetzin. Xochipitzahuatl 2026, fiesta de los pueblos indios. Y nosotros nos vamos con más saludos. Tenemos saludos para nuestros amigos que nos están sintonizando en San Luis de Huiloyocan. Ahorita ponemos su rola que nos están solicitando. Y por acá nos dicen, ¿podría poner la canción de Virginia López, Tonto? Bueno, para nuestros amigos allá de San Francisco Mayorazgo, que el día de hoy han estado muy activos, les vamos a dejar esto que nos están solicitando, Tonto, con Virginia López. Vamos a escuchar esta propuesta musical. ¿Y tú qué melodía quieres escuchar? Ya casi casi nos estamos yendo. ¡Súbele!

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2: En la XHSBE son las 17 horas.
3: Kuali Teotlak, Kaxtol Huan Ome Horas.
2: Con 55 minutos.
3: Y Comepoal Huan Kaxtol Minutos.
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2: Seguimos en Así Suena Cholula, pero ¿qué creen? Todo lo que inicia tiene un final y hemos llegado a el final de Así Suena Cholula el día de hoy. Pues muchas gracias a todos los que estuvieron conectados, a todos los que estuvieron mandando sus mensajitos, sus llamaditas, y muchas gracias por las felicitaciones que nos hacen a través de pues estos medios. Y por acá nos vamos a ir con un tema que tenemos para nuestros amigos de San Luis Tehuiloyocan, especialmente para la familia Aca, la familia Coahuizo, la familia Munguía, para el compadrito Víctor Avelino y para las chicas que estudian en la técnica número 32 ahí en San Andrés Cholula. Y les vamos a dejar este tema que tenemos por acá, que es el vals de las flores con Tchaikovsky. Vamos a escuchar esta propuesta musical. Súbele que escuche fuerte hasta donde llega la señal. Esto fue Así Suena Cholula con su amigo y servidor Japsol. Nos escuchamos el día miércoles por ahí de las 4 de la tarde. Arre, arre con la que barre, ya, ya con la que trapea. Si nos encontramos, nos saludamos. Súbele.